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1: 8:02 p.m.
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1: 8 de la tarde, 28 minutos.
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1: 21 horas, un minuto.
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0: Muchas gracias.
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2: 21 horas, 30 minutos.
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1: 10 de la noche, un minuto.
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7: Muy bien, amigas y amigos, auditores, en este invierno ya del 2026, estamos acompañándoles con la música. Vamos a compartir con ustedes, ¿no es cierto?, la música, el comentario, los poemas y todo lo que hará más grata esta parte del día como es la noche. Después de la jornada de trabajo, ¿no es cierto?, cuando estos días de invierno se ponen un tanto frío, nosotros queremos entregarle la tibieza de nuestra compañía y también la música romántica. Estamos a esta hora entre amigos.

0: Jay Álvarez. Elio, el mago de Oz. De camino para sí.
1: Estamos compartiendo la música romántica, ¿no es cierto? Queremos agradecer a muchos gentiles auditores que nos escriben, ¿no es cierto? Nos envían mensajes y que están a esta hora en nuestra sintonía. Hay mucha gente que trabaja en estas noches frías de invierno, ¿no es cierto? Que cumple labores, ¿no es cierto? Valga la redundancia, laborales en distintos sectores de la comunidad regional donde llega nuestra potencia técnica y musical. Queremos agradecer su compañía también y ofrecerles esta música romántica para compartirla entre amigos.

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Tradicionalmente se da el nombre de armas blancas a las que tienen hojas metálicas filosas, como los puñales, las navajas, las dagas, los estiletes, los cuchillos, cortaplumas y espadas. En siglos pasados, amigos auditores, se les denominaba de este modo solo las espadas y puñales de los caballeros que no presentaban ninguna señal visible en su mango o filo. Estos hidalgos empleaban armas sin inscripciones de ninguna naturaleza porque hasta ese entonces no habían participado en alguna gesta en la que hubieran sobresalido por su valentía. El coraje y la intrepidez eran los requisitos que les permitían grabar un escudo de nobleza en sus armas. Cuando estos caballeros en el campo de batalla cumplían una proeza digna de los mayores elogios, recién entonces podían engalanar sus armas con algún distintivo emblema que trajera a la memoria la gesta que habían participado con tanto éxito. Luego de la muestra de heroísmo, sus armas dejaban de ser blancas. Con el correr de los años, cuando irrumpieron las armas de fuego, los cuchillos, los puñales y las espadas empezaron a recibir el nombre genérico de armas blancas. Una curiosidad interesante para compartirla entre amigos.

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1: 10 de la noche, 27 minutos.
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El invierno también tiene su parte bonita, ¿no es cierto? Porque nos permite abrigar la esperanza de llegar pronto a nuestro hogar, donde siempre hay un ambiente agradable, cariñoso. Esa es la diferencia entre una casa y un hogar. Una casa es la infraestructura, el hogar donde hay cariño, donde hay afecto, donde hay amor, donde hay comunicación. Así que en este invierno del 2026 les estamos acompañando de lunes a viernes en este horario a través de las ondas de Radio Mágica y Amiga. Entre amigos.

Soy una persona más del pensamiento que de la acción. Qué gran pensamiento para compartirlo entre amigos.

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Cuando nos juntamos los amigos, además de compartir una copa, de compartir un alimento, compartimos la comunicación, hablamos de temas. Yo me imagino que en este tiempo debemos hasta hablar de los resultados del fútbol, debemos conversar, ¿no es cierto?, de nuestros niños, de sus vacaciones, en fin, de tantas cosas que hacen más agradable las noches del invierno, ¿eh? Para todos ustedes que en la ciudad, en el campo y en todos los lugares de nuestra zona central del país nos sintonizan a esta hora, esta música romántica compartida entre amigos.

La cosa más fácil, equivocarse. El obstáculo más grande, el miedo. El error mayor, abandonarse. La raíz de todos los males, el egoísmo. La distracción más bella, el trabajo. La peor derrota, el desaliento. Los mejores profesores, los niños. La primera necesidad, comunicarse. Lo que nos hace más felices, ser útiles a los demás. El misterio más grande, la muerte. El peor defecto, el mal humor. La persona más peligrosa, la mentirosa. La mayor satisfacción, el deber cumplido. El sentimiento más ruin, el rencor. El mejor remedio, el optimismo. El regalo más bello, el perdón. El resguardo más eficaz, la sonrisa. Lo imprescindible, el hogar. La ruta más rápida, el camino correcto. La sensación más grata, la paz interior. La fuerza más potente del mundo, la fe. Las personas más necesarias, los padres. La cosa más bella de todas, el amor.

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Estamos en amplitud modulada en Radio Amiga, que llegamos a amplios sectores del territorio nacional, y en frecuencia modulada aquí en Radio Mágica en el 89.5 de la FM. Vamos con nuestros próximos invitados musicales, Entre Amigos.

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1: 10:58 PM.
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Y ya estamos de vuelta con más Entre Amigos. Con la conducción de Alejandro Aguilera García.

Qué rico es poder compartir, ¿no es cierto? Nosotros estamos en nuestros estudios, estamos con una temperatura muy agradable, estamos tibiecitos. Nos imaginamos que usted también en su casa, con la tibieza del hogar, compartiendo la música que estamos seleccionando a esta hora para acompañarles a todos ustedes. Entre amigos.

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No aclares que oscurece. Qué buen pensamiento para compartirlo entre amigos.

Un saludo cordialísimo para quienes están enfermitos. Hay mucha gente que está resfriada, ¿no es cierto?, con problemas respiratorios. Me imagino que usted se vacunó. Si no lo hizo, todavía está tiempo para hacerlo. Especialmente los niños, especialmente la gente con alguna enfermedad crónica, nuestros adultos mayores. No olviden, hay que vacunarse para evitar problemas, porque la contaminación está fuerte, sobre todo en el territorio de Talca y en nuestra comuna aledaña, que es Maule. Vamos con más música. Compartimos el romanticismo de la noche entre amigos.

Entre las curiosidades, amigas y amigos auditores, uno se pregunta por qué los militares se saludan llevando la palma de la mano y la punta de los dedos hacia la visera de la gorra. Fíjese que en la Roma de la antigüedad, los soldados se saludaban levantando los brazos derecho para mostrar que no portaban armas y que sus intenciones eran amistosas y pacíficas. Posteriormente, cuando los caballeros de la Edad Media comenzaron a vestir armadura con un yelmo que les cubría la cabeza, no era posible identificarlo salvo a aquellos que lucían habitualmente un mismo distintivo o un color determinado en su exterior. Pero así todo era difícil asegurar con certeza quién iba dentro de esa armazón de hierro. En aquellas circunstancias en las que dos caballeros con armadura debían medir sus habilidades en un torneo, para observarse enfrentaban sus cabalgaduras y levantaban la visera del yelmo. De este modo se reconocían y mientras se saludaban mantenían su mano derecha afirmando el ala del casco. Así habría nacido el tradicional saludo militar. ¿Qué le parece? Una curiosidad para compartirla entre amigos.

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1: 11 de la noche, 27 minutos.
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3: Y ya estamos de vuelta con más Entre Amigos. 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

invierno del 2026, ¿no es cierto? El invierno se caracteriza por ser muy frío. Dicen que Talca, nuestra capital regional, no sé si su, por su ubicación geográfica, ¿no es cierto? Siempre tenemos temperaturas bastante extremas en el verano y tenemos temperaturas bastante extremas en el invierno, como el que ya estamos sufriendo. Muy bien, amigas y amigos auditores, sigamos compartiendo la música romántica entre amigos.

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Un saludo muy cordial para la gente que está en los sectores más apartados de nuestra región del Maule, en la precordillera, en la cordillera, donde llegamos también con mucha fuerza. En los sectores rurales, en el campo, la gente se acuesta más tempranito, hay gente que ya no le gusta ver la televisión y enciende su radio para naturalmente hacerse compañía, y nosotros queremos serlo, entregándoles nuestro mensaje y también esta música romántica para compartirla entre amigos.

Desde Talca, ciudad capital de la región del Maule, para toda la zona centro-sur de Chile, estamos acompañándoles en esta noche de invierno con la música romántica para compartirla entre amigos.

0: Muy bien, amigas y amigos, auditores, ya estamos cerrando la edición de hoy. Ha sido gratísimo el poder compartir esta noche todo el romanticismo de la música, de la conversación, de los poemas, de los pensamientos. Que el descanso sea reparador, que tenga lindos y hermosos sueños y que el despertar sea maravilloso. Buenas noches, felicidades.
1: 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Muy buenas noches. 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
3: 0 horas en punto.
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1: 0:29.
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1: 0:59.
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1: 1:30 a.m.
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1: 1:59 a.m.
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1: 2:29 p.m.
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1: 2:58 p.m.
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1: 3:30 a.m.
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1: 3:59 p.m.
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1: 4 de la mañana, 29 minutos.
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1: 4:58 p.m.
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1: 5:30 a.m.
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1: 5:59 a.m.
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1: 6 de la mañana, 28 minutos.
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1: 7 de la mañana, en punto.
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1: 7:32 a.m.
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1: 7:58 a.m.
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1: 8:31 a.m.
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1: 8:59 a.m.
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0: 9 de la mañana, 28 minutos.
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1: 9 de la mañana, 59 minutos.
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7: 10:04.
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0: Hola, hola, muy pero muy buenos días. Bienvenido a nuestro Conversemos de hoy sábado con sol, pero solo con sol. ¿Cómo está, profe? Buenos días.
1: Hola, Cecilia.
0: Con frío, quiero decir, con sol y con frío.
1: Buenos días, sí. El sol en este tiempo está de pantalla, ¿no?
0: Un adorno.
1: No calienta mucho, pero es bueno, ¿cierto?, recibir el solcito cuando hay días que están nublados y que llueve. A pesar de que alumbró el día jueves, ¿fue? Claro, alumbró ese día. Y después vino la lluvia de nuevo el día viernes y hoy día está el solcito. Así es que estamos muy contentos de comenzar nuestro programa, que ya hace cuántos sábados estamos con el horario nuevo, ¿cuatro, cinco? ¿Por ahí? Cuatro sábados que estamos con el horario distinto, por si usted no lo sabía y recién se está enterando. Comenzamos a las 10 de la mañana y hasta las 11:30, 11:30 horas. En este día 8 de agosto, como decía Cecilia, se dio ese número mágico, ¿eh? 8 del 8.
0: 8 del 8.
1: Claro.
0: 2026. Pensé, podían sumar 8, pero no, suman 10.
1: Claro. Oiga, pero este mes que, bueno, a pesar de que el primer programa lo tuvimos el 1 de agosto pasado, pero no hemos dicho lo que tiene este mes, que tiene muchas cosas, ¿no? Mes de los gatos, mes del corazón, mes de la montaña.
0: Sí, todo eso.
1: Mes del niño.
0: Todo eso y más. Una vez que iniciamos el programa, saludando a Mateo, que está en los estudios de la radio, saludando a cada uno de los amigos y amigas que están entrando en el Face, ya estamos conectados. Recuerde compartir, si entra al Facebook de Cecilia Basso Alto Valdés, ahí comparte el programa, ¿ya? Y bueno, dar las gracias por la vida, porque estamos acá junto a ustedes, por la salud de la gente que nos escucha. Voy a iniciar enviando mucha fuerza y cariño a la Carmencita Cancino, de Huépil. Era nuestra Carmencita de Santiago, ¿te acuerdas dónde decíamos?
1: La Florida.
0: De la Florida. Ahora es nuestra Carmencita de Huépil, se nos fue para el sur, pero el corazoncito de ella sigue acá como una arañita más del tejiendo del amor, una mujer solidaria, colaboradora, llena de cariño, tejiendo puntito a puntito para abrigar a otros seres. Así que fuerza, Carmencita, y a todas las personas que estén enfermas, profe. Mucha gente que nos escucha, que está postrada en su casa, que está encamada quizás, y la única comunicación que tiene fuera del hogar es esto. Hoy estoy con esto moviendo las manos porque fue un curso de lengua de señas. Pregúntame después para contarte, porque realmente entra un mundo al que muchos evitamos entrar, conscientes, inconscientemente, pero que es necesario. Vamos a ir a nuestra reflexión para acompañar a la gente que está en la clínica, en los hospitales, para quienes mencionamos recién, los que están enfermitos en casa, y para los cuidadores y cuidadoras, ¿eh? A todos aquellos que dan parte de su vida para cuidar a otro ser humano. También para quienes cuidan en los hospitales y las clínicas, el personal de salud, fuerza y cariño. Y también le vamos a dedicar nuestra reflexión, nuestra oración hoy día a esas personas que están privadas de libertad. Nosotros siempre decimos, no somos quienes para juzgar, pero sí para acompañar, para apoyar y para tener confianza y fe en que las personas pueden cambiar todos los días, ¿ya? Vamos a pensar en nuestra reflexión en las familias que sufren por el flagelo de la droga o del alcohol, por esas familias que quieren rescatar a un hijo, a un hermano, un padre, una mamá, y que está en una situación de adicción. También le vamos a enviar mucha fuerza. Y por usted, que está justo pensando en algo y dice, pues a mí me gustaría que pidieran por mí o por esta persona de la familia, también por usted. Vamos, profe, con esa reflexión. Y luego va una canción bien bonita que tiene un mensaje pegadita a la reflexión. Compartan.
1: La historia de hoy, más bien dicho, un poema que hemos dado lectura en más de una oportunidad en nuestro programa y que siempre es oportuno recordarlo y reflexionarlo. El poema es Desiderata y pertenece a Max Herrmann. Camina plácido entre el ruido y la prisa y piensa en la paz que se puede encontrar en el silencio. En cuanto te sea posible y sin rendirte, mantén buenas relaciones con todas las personas. Enuncia tu verdad de una manera serena y clara. Y escucha a los demás, incluso al torpe e ignorante. También ellos tienen su propia historia. esquiva a las personas ruidosas y agresivas, pues son un fastidio para el espíritu. Si te comparas con los demás, te volverás vano y amargado, pues siempre habrá personas más grandes y más pequeñas que tú. Disfruta de tus éxitos, lo mismo que de tus planes. Mantén el interés en tu propia carrera, por humilde que sea. Ella es un verdadero tesoro en el fortuito cambiar de los tiempos. Sé cauto en tus negocios, pues el mundo está lleno de engaños, mas no dejes que esto te vuelva ciego para la virtud que existe. Hay muchas personas que se esfuerzan por alcanzar nobles ideales. La vida está llena de heroísmo. Sé sincero contigo mismo, en especial no finjas el afecto y no seas cínico en el amor, pues en medio de todas las arideces y desengaños es perenne como la hierba. Acata dócilmente el consejo de los años, abandonando con donaire las cosas de la juventud. Cultiva la firmeza del espíritu para que te proteja de las adversidades repentinas. Mas no te agotes con pensamientos oscuros. Muchos temores nacen de la fatiga y la soledad. Sobre una sana disciplina, sé benigno contigo mismo. Tú eres una criatura del universo, no menos que las plantas y las estrellas. Tienes derecho a existir. Y sea que te resulte claro o no, indudablemente el universo marcha como debiera. Por eso debes estar en paz con Dios, cualquiera que sea tu idea de Él, y sean cualquiera tus trabajos y aspiraciones. Conserva la paz con tu alma en la bulliciosa confusión de la vida. Aún con todas sus farsas, penalidades y sueños fallidos, el mundo es todavía hermoso. Sé cauto, esfuérzate por ser feliz.

0: Yo no sé si estamos por la radio, si estamos por el Facebook, que se me fue el profe y no tengo retorno, Mateo, pero voy a hacer como si estamos en todas partes y dar las gracias a los amigos y amigas que durante la semana vinieron a dejar sus aportes. Recuerde que fuimos de campaña, la campaña de la lana para las arañitas tejiendo el amor, y además estuvimos en la campaña de los pañales y nos fue bien. Las personas cumplieron, trajeron sus pañales. Así es que ahí, ojalá que le vaya bien a Don Luis, que encuentre alguna alternativa para seguir los otros meses y salir adelante, ¿ya? Profe, ¿qué me decía usted?
1: Y ya estamos de vuelta también por la radio, parte del Facebook, y que estaba conversando con don Hermes Sotelo, que me había llamado, y me decía que está, cierto, en sintonía ya del programa junto con la señora Emilia, que es su esposa, y que por allá también hay solcito, pero me decía que habían caído unas nubadas como a las 7 de la mañana, me decía, por allá, por Estación Villa Alegre, donde ellos viven. Y que en este tiempo me decía, ¿verdad? Es agosto, típico de agosto, y es época de los camarones. ¿Se acuerdan?
0: Uy, de veces
1: Cuando
0: teníamos un
1: empiezan,
0: amigo, don Hernán, que
1: Hernán
0: iba
1: Ávila,
0: a
1: claro,
0: buscar
1: que
0: camarones,
1: trabajaba en
0: ¿cierto?
1: eso, en sacando camarones. Así que saludos muy cariñosos para la Estación Villa Alegre, para don Hermes, para la señora Emilia y también para nuestro amigo Mario Sepúlveda Marabolí, que ya, cierto, siempre él nos manda su saludo y su canción, que va a salir un ratito más, ¿ya? Un ratito más va a salir la canción que él nos pidió también. Bueno, y para Villa Alegre, ¿dónde está don Hernán Ávila?
0: Sí, pues estará por ahí, pues
1: De los ojos
0: pensemos que
1: bonitos,
0: está
1: ¿se
0: por
1: acuerdan?
0: ahí. Sí, se olvidó de los ojos bonitos ya.
1: Ya, oye, ¿ha visto ahí los nuestros amigos que están por Facebook?
0: Sí, pero no lo he saludado, si es que usted aproveche.
1: Isabel Marabolí, cariño
0: Hola
1: Cecilia.
0: Isabel, mi compañera linda. A propósito de Isabel, está Sandra por acá, Isabel, ¿cierto? Sandra Ayala, que nos escucha a veces desde España, ahora está en San Clementito. Así es que un abrazo para todos los jóvenes aún.
1: Sí, además dice, yo estoy viendo, los estoy viendo por el Face, dice.
0: ¿Ya?
1: Sí, ahí la estamos saludando. Y también vi por ahí, pero me voy a, porque ya usted sabe que van, los saludos van pasando rápido, si no los leemos, se nos pueden ir. Pero voy a ver acá que vi por ahí a don Ricardo Cofré.
0: Sí, Richie escribió
1: Sí, por eso
0: algo.
1: estoy buscándolo acá.
0: Sí.
1: Vamos a ver qué nos dice Ricardo.
0: Un saludo para Ricardo. Yo voy a dar los saludos mientras. Los saludos de la casa, después con lo otro. Voy a saludar a Leonel Suárez y Luminita Valdés, un besito para ellos, los queremos mucho. Saludar también en Talca a Pedro Gerardo y Carmen Sonia, un abrazo bien grande para que estén todos sanitos y hoy día calentito en la casa, no salga porque va a estar frío todos estos días. Ve, nosotros estamos con tecito
1: Sí, está
0: calentito.
1: heladito, está el solcito bonito, pero heladito. Si sale de aquí, sale de abrigadito. Oiga, sí, pues acá tengo Gladys Arena, Arañita, dice: Hola, buenos
0: Gladys.
1: días, que Dios los acompañe hoy y siempre. Un abrazo para ustedes y a todas las arañitas y arañito. Ese soy yo, ¿ah? Bendición, amén, igualmente, pues. Ricardo Antonio Cofré, muy buenos días, cariño. Nosotros bien, adiós, gracias. Tomándonos la leche en el desayuno. Cuídense mucho, un abrazo para ustedes. Igualmente, saludo a la señora Elizabeth. Y Isabel Marabolí, que ya la habíamos saludado, nos agrega, aquí en Mariposas con el sol, pero está helado afuera de la casa. El Luis Adán López Gutiérrez, desde Vilches, nos está viendo. Tiene que estar más contento. ¿Sabes de qué me
0: ¿Por qué
1: acuerdo?
0: estoy
1: Me
0: contenta?
1: acuerdo inmediatamente, po. No puedo, ¿cómo se llama? Ligarlo
0: ¿Ya?
1: al equipo de fútbol que le gusta, po. A Colo Colo, porque están punteros y están bien lejos, arrancaron de los que van segundo o tercero. Así que felicitaciones por eso, Luis. No sé si hoy día juega Colo Colo a la hora del programa de Nostalgia del Ayer, porque si juega Colo Colo no me va a escuchar, pero si no, ahí seguramente va a estar en sintonía. Isabel Marabolí responde tu pregunta, Cecilia, por Sandra Ayala.
0: ¿Ya?
1: Dice: Sí, está en Chile. Y un abrazo nos envía también,
0: Sí, hoy un
1: Isabel.
0: grupo bien, bien querido y bien especial, profe, porque a pesar de tantos años que salimos de tantos años, no, si son poquitos, de la enseñanza media, todavía hay reuniones, hay compartir, igual que
1: Que los santos históricos.
0: Los santos históricos.
1: Sí. Anoche tuvimos un encuentro.
0: Anoche voy a hacer con la mano así nomás, no voy a hacer así.
1: Oiga, no, así no está. Así, así. No. No es que nada, ese es una.
0: ¿Cómo? Hola, Sarita.
1: Es un. ¿Cómo se dice?
0: Un compartir.
1: Sí, pero eso de ponerle alguna otra cosita es. Lo importante es el compartir, el.

0: 9, 10 años, se notan los cambios. Pero lo importante es el compartir. El 29 de agosto va a ser desempleado, por si acaso.
1: Compartir y asumir.
0: Exacto, pues, eso.
1: La niña a uno le que cuenta, era hace 40 años atrás no es la misma variedad. El niño que jugaba ahí a la pelota, la Carlos Silva, Humberto Silva, las pichangas esas con pelota de trapo, después de hacer
0: ritmo. Mira, Ricarte también se sumó.
1: Oh, Ricarte.
0: Dice, el campeón Colo Colo, oiga, bien, se arrancó, pero todavía no es campeón, así que vámonos. La humildad es lo principal acá. Juega mañana domingo a las 5:30. Ah, entonces va a poder escuchar mi programa Luis López Gutiérrez. Francisca Constanza Astudillo nos está viendo también, saludo. Oiga, yo quería hacer un comentario a propósito de lo que usted dijo. Eso de asumir. ¿Cómo era lo que dijimos? Sí, pero antes era aceptar que los años, no, asumir, bueno, asumirlo. ¿Ya? Y no solamente, o sea, es tanto físico como mentalmente, ¿no?
1: Sí.
0: Porque físicamente, de repente uno como que patalea un poco y dice, no, por aquí tengo una patita, voy a hacerme algo, o lo voy a teñir, no, por acá.
1: Muchas.
0: O está cayendo la nieve por acá, ay, me voy a... pero al final, bueno, en realidad cada uno lo asume como
1: mira, dice como quiera, la Gladys Arañita del Tejiendo el Amor, que teje como la diosa, una ya. Artista, dice, pero para allá vamos, a campeón. Sí. Mira, yo ¿también? Pensé que iba a hablar de la rodillita, esa cosa, no, también colocó.
0: Oiga, ¿qué pasó? Se tenemos puros colocolinos.
1: Oigan, ¿no? el tiempo pasa y ya
0: es... El tiempo pasa.
1: Lo bueno para nosotras, por ejemplo, las caras, los varones lo asumen con arte de inmediato. Y a nosotras nos cuesta un poquito más asumirlo, por lo menos hablo por mí. Porque como está de moda tener el pelito blanco, profe, hay muchas mujeres que se dejan su pelo blanco y se ven hermosas. Yo conozco una que estuvo de cumpleaños hace poquito.
0: Ya.
1: Y la primera que yo vi así como, pero hace años, cuando era jovencita, pues no es que por los años.
0: Ah, ya, yo me acordé que. Oye, a propósito,
1: saludemos. Oye, un besito para Marisa González.
0: Más conocida como Icha. La Icha. Lo cercano.
1: Para Fernando Briones también, un
0: amigo. Porque hay otro Fernando Briones, acuérdense.
1: De veras, por acá.
0: Sí. Fernando Briones Gijón. Pero no, es mi hermano, ¿ya?
1: Ya, Fernando Briones, amigo. Saludos a la Marinita. Estamos de sobre. A la Marinita.
0: Parece que lo estuvieran amarrado. Y que
1: sí, nos suelta el día
0: bueno, sábado. Bueno, es que un día sábado, pues pasa todo un sábado, sí. O sea, toda una semana y después.
1: Tanto que conversar y que decir que nos empezamos a atropellar entre nosotros, ya. Pero yo quería, además de saludar a Fernando y Iche, que estuvieran de cumpleaños, destacar eso. Hay mujeres preciosas que se ven bellas con su pelito blanco. Ah, yo de verdad que las admiro, yo todavía no las asumo, profe, pero pienso en un futuro cercano asumir este cabello largo, largo y blanco, blanco.
0: Ya, sí.
1: Sí, sueño con estar así como, y que venga, y ser como un oráculo, que vengan todas a preguntarme. Como, ¿por qué se me viene?
0: Bueno, sí, yo no sé si primero...
1: No decir brujita, porque
0: si, en el caso mío, no sé si primero voy a quedar pelado, como algunos, como algunos amigos históricos por ahí, o se me va a poner el pelo todo blanco. No sé qué va a pasar primero.
1: ¿Qué dice José Gabriel?
0: José Gabriel Lobos dice, buenos días, saludos a ustedes y mandar un abrazo a los dirigentes sociales, sí, que ayer sí, era su día. Sí,
1: era el día tempranito, lo estábamos comentando, José Gabriel. De verdad que nosotros somos uno de los seguidores, admiradores de los dirigentes. La mayoría son personas muy entregadas, con nobleza, con humildad. La humildad de la sabiduría, profe, ahí se nota un buen dirigente. Y que tiene la paciencia para entendernos, ¿ah? Situaciones críticas, yo de verdad recuerdo muchos dirigentes, no voy a mencionar ni a uno solo porque se me van a quedar muchos afuera, pero a todos y cada uno de ellos, gracias por lo que hacen. Y saludamos a los dirigentes sociales, comunitarios, yo también quiero aprovechar de saludar a los dirigentes gremiales, porque no sé si hay un espacio o un día para ellos, tengo que reconocer que tengo ignorancia en ese tema. Pero si no lo quiera, quiero sumar a este saludo a los dirigentes gremiales, profe, porque, por ejemplo, en el caso nuestro de la salud, a veces pensamos que nuestros dirigentes gremiales luchan solo por los funcionarios, por las

0: carrera es funcionaria. Y no es así, pues, profe.
1: No.
0: Ahora mismo en esta semana estuvieron haciendo algunas marchas, solos ahí con sus pancartas en diferentes lugares, pero peleando porque se mejore la atención primaria de salud. Y eso no es solo para los funcionarios, también es para toda la comunidad.
1: Los usuarios, no solo.
0: Claro, para los usuarios, si mejoran las condiciones, no se trata solo de los sueldos. Entonces, por eso hoy día también quería aprovechar de saludar a los dirigentes gremiales, darles las gracias por cómo trabajan por la comunidad. Y en el caso de los profesores, lo mismo.
1: Así es. Sí, pues ellos también, cierto, luchan por los derechos de las personas, cierto, de nosotros, de los que somos parte,
0: sí,
1: de todas estas agrupaciones. Y muchas veces, bueno, lo hemos dicho en más de una oportunidad, pasan malos ratos, sin, sí, sabores, ¿cierto? Y a pesar,
0: así
1: de
0: es,
1: todo, ellos siguen adelante porque tienen esa vocación, ese llamado, ¿cierto? Para estar ahí, para luchar por los derechos de los demás también.
0: ¿Puedo seguir con mis saludos caseros?
1: Sí.
0: Los de casa, para Silvia Gatica, va un besito y un abrazo. Para don Rafael, de ahí de la Clodomiro Silva, como 3 cuadras más allá. Hoy ya estamos en la casa, voy a decirlo siempre paréntesis, y nos quedamos porque habíamos acordado con un emprendedor, porque vamos a ser porfiados con el sendero del emprendedor, y a última hora no hicimos las conexiones correspondientes, y por eso nos quedamos en la casa. No estamos ni con Mateo en la radio, ni estamos en la casa de un emprendedor. Me decían, oye, ¿cuándo va a venir a otras comunas, cuando ustedes nos inviten, pues, cuando ustedes nos inviten? Ya, voy a saludar también a Normita Vergara y a toda su familia, a todas
1: Oiga,
0: mis primas
1: disculpe,
0: preciosas.
1: Janet Cecilia Muñoz Monsalve, ¿está ahí?
0: Hola, Janet, qué alegría,
1: sí,
0: mira, acordándonos de los compañeros de trabajo, qué alegría tener a Janet ahí, un besito para ti, Janet, te queremos mucho, porque a ella la recordamos en dos facetas, en dos roles diferentes. Una, como mi compañera de curso, que yo la recuerdo mucho porque estaba acá en el internado, cerquita. Ella y su hermana Ivonne, si es que no me equivoco.
1: Ivonne, sí.
0: Ivonne. Bueno, y todas las niñas internas, pues no decía las del internado, las chiquillas del internado. Bueno, ahí recuerdo a Janet, buena alumna, buena persona también. Y luego la recuerdo como profesora ahí en el Colegio Paula Montal.
1: Sí.
0: Así que un cariño
1: profesora
0: muy grande.
1: Profesora de nuestros hijos también.
0: Sí, profesora de los dos, pues.
1: De los dos,
0: de los,
1: sí,
0: dos hijos. Bien, ya, Normita Vergara, en Talca tengo que saludar a Óscar Valdés y a Armandina Lillo, enviarles un abrazo enorme, los queremos mucho, y hoy día hay que poner una canción de Julio Iglesias, de todas maneras, porque siempre se la quedamos debiendo, profe, la nota de inmediato.
1: La semana pasada no se la quedamos debiendo. Pero,
0: ah, ya, nos,
1: sí,
0: portamos bien.
1: Sí.
0: Ya, tengo que saludar también a mi querida Cristina de Corralón y agradecerle a toda la gente que vino la semana a dejar pañales. Tú fuiste a mi trabajo, ¿cierto? La mesita,
1: sí,
0: que se vi, había mucho
1: y ya
0: pedido.
1: Entregamos también,
0: sí,
1: algunos, así,
0: sí,
1: que muchas gracias a todos.
0: Y en cuanto podamos vamos a ir a dejar, porque creo que hay 3 paquetes de pañales,
1: sí,
0: que llegaron de
1: más,
0: diferentes personas, y eso nosotros lo agradecemos de corazón, ¿ya? Y la Cristina me dijo que la Emilia Vilugrón, su nieta, su pequeñita, nos cobró, quedó con sentimiento con nosotros, nos cobró,
1: okay,
0: la canción, así que yo le dije, la vamos a poner de las primeras. Pidió para saludar a su nieta, la Cristina, la canción que canten los niños. Y se acuerda que estábamos de campaña, nos llamaban y todo eso, y no alcanzamos a poner la canción.
1: Claro.
0: Entonces,
1: vamos
0: mi querida Emilia estaba grabando, a ella le gusta grabar los saludos.
1: Ya.
0: A la Emilia, ¿te acuerdas que antes siempre se grababa?
1: Sí, sí,
0: bueno,
1: sí,
0: esta
1: recuerdo.
0: Pequeñita le gusta grabar. Así es que, Emilia Vilugrón, la canción va a salir en un ratito más para ti. El profe la está programando con Mateo. Vamos a saludar en el Álamo a Lidia Riquelme, a Lidia Prieto, también dirigente, y a su mamita Irma Riquelme. Un besito para usted, Irma, la queremos mucho. Acá yo tengo el póster.
1: Ya, por ahí, ¿qué?, está Yolita Muñoz.
0: Muñoz, bien.
1: Sí, me acuerdo.
0: El profe, la Yolita Muñoz, que nos dijeron, tienen que pasarnos el dato, ¿eh?, porque de repente nosotros no sabemos que nos escuchan las personas que no están en las redes, que no las vemos ahí en el Face. Y una vecina, un amigo, un familiar, como Luchito Olate, pues. El Wiki Olate siempre saluda a su papito y nosotros ya lo tenemos como caserito aquí, ¿eh?, a Luchito Olate de Chile Nuevo. Ya, usted también nos puede dar el dato, si pasa por ahí y nos escucha en una radio portátil, alguna persona que nos está sintonizando, que nos pasa el dato, nosotros le saludamos acá.
1: Ya, Cecilia Valdés Vergara nos está viendo.
0: Miche, Chilinda.
1: Saludos para ella también. Y aparece también Luis Osvaldo.
0: Luis Osvaldo, me da la impresión de que es guardia Luis Osvaldo, ¿cierto? Pero ahora no, ahora está como maestro. Cuénteme, sí. Luis Osvaldo.
1: Saludos para él. Oiga, ¿le parece que vamos a una canción o no?
0: Sí, voy a dar los últimos saludos y vamos a la canción porque quiero saludar a María Isabel Briones y Luis Briones, a los dos también un abrazo grande, ¿cierto, profe?
1: Sí.
0: Y Carmencita Cancino, comenzamos el programa saludándola, estaba ella en la urgencia hoy día porque está haciéndose un tratamiento, esperamos que le salga
1: todo bien.
0: Poner toda la fe y el cariño para que salga adelante esta arañita que está allá en Huepi. Mi Norita Moya, un abrazo también, Norita, gracias por estar con nosotros. Genita y Federico de Chile Nuevo, la esposa de Federico. Me van a tener que soplar el nombre de la esposa de Federico porque ella también tiene un nombre, pues yo todo el tiempo le digo el Federico y su esposa, ¿cierto, profe?
1: Sí.
0: Entonces, Kenita, usted me llama ahora cuando vamos a la canción y me dice, ¿cuál es el nombre de su cuñada? Eso. Y en Aurora, Luis Guajardo, la Kenita, la Luisa, toda la gente linda que nos escucha ahí en el sector de Aurora.
1: Ya, y si cruzamos para enfrente, para el lado sur de la carretera, Flor del Llano, saludar ahí a la familia Ramírez, ¿cierto? Que nos escucha siempre ahí, empezando por don José Ramírez, que es un fiel auditor, Cecilia, para todas partes. Si tiene que ir a otro lado, anda con la radio ahí.
0: Pila. Es lo que va con la radio.
1: Claro, tiene su radio a todos lados. Sus hijas, Rosa y María Cristina, nos ven de repente también por el Facebook. Su nieto, Javier Fuentes Ramírez, también ahí nos escucha de repente y él es estudiante de la Escuela de Flor del Llano. Así que para todos ellos, saludos también, ¿ya? Todo Flor del Llano.
0: Ya, nos vamos a ir a un tema musical y yo estaba recordando algo bien bonito en la semana, el Comité de Lactancia Materna del Departamento de Salud. Yo les hablo mucho de salud porque la semana yo trabajo todos los días en salud y a las 4 de la tarde tenemos un programa de radio acá en Amiga. Hoy día estamos en Amiga y Mágica, pero la semana estamos solo en Amiga. Y bueno, ahí les vamos contando las actividades que se realizan. Y el Comité de Lactancia hizo dos concursos muy bonitos, profe. Uno de ellos es el arte de amamantar, donde participaron niños de acá de San Clemente, y el otro, Inmortaliza tu Lactancia. Y en el Inmortaliza tu Lactancia, bueno, participaron varias mamás, pero entre ellas nuestra querida Conita, que la conocemos, la Coni de pequeñita, Constanza Morales Hernández, nos mandó unas palabras preciosas. Vivimos momentos muy especiales, nos mandó fotografías de su lactancia con el primer hijo y con su niña de hoy día, la Marianita, y la verdad es que fue muy especial, profe, porque Constanza de niña es especial, es expresiva, es cariñosa, y a lo mejor, aunque ella nos autorizó, ahí vamos a ver si durante el programa compartimos con ustedes la experiencia de Constanza en la lactancia materna y por qué es importante apoyar a quienes están lactando en casa. Y también les voy a contar del lenguaje de señas, ¿no? Para que aprenda. Voy a mostrarle por lo menos cómo se dice mi nombre, algo aprendí. Ya, profe, ¿dónde vamos?
1: Vamos a la canción que nos solicitó don Mario Sepúlveda Marabolí, él nos escucha en la estación Villa Alegre, nos pidió el tema Debe Ser Amor, de Sergio y Estíbaliz, y con esta canción quiere saludar a los grupos solidarios La Pasión de Servir, de acá exactamente, y también Tejiendo el Amor, además del Club de Adulto Mayor San José, de estación Villa Alegre. Vamos a escuchar ahora.

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1: 10 de la mañana, 40 minutos.
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1: 10 de la mañana, 44 minutos.
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9: 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Y...
8: Claro, a mí me gusta también avisar. Sí, y sí, pues estamos ahí también en la radio y en Facebook.
9: Yo sé, estaba escuchando porque hay una nueva
8: presentación. Pero parece que no está saliendo, ¿no? Ahí vamos a preguntarle bien,
9: Mateo. Mateo. Hay una cuña, la presentación es diferente porque antes aparecía solamente por 27 personas, pero acá en Amiga, pues, antes estaba con Angélica. Claro. Después hubieron varias personas que de una u otra forma me estuvieron apoyando. Luego solita, hasta que un día le dije al profe, ya, pues profe,
8: anímese, si viene conmigo, anímese.
9: Viene de conductor, de chofer, ¿por qué no habla?
8: Yo era conductor, pero del chofer, no del programa, vehículo. Del vehículo.
9: Entonces le dije, sea conductor del programa, y ahí empezó a ser conductor el profe. Y ahora por fin se ganó el pase que esté en la cuña de la presentación. Y no sé también si en el intermedio ahí me va a contar Mateo, busque Mateo, si está.
8: Sí, vamos a ver si.
9: Ya, y recordarle entonces que si nos quiere regalar lana, hoy ya estamos acá en nuestra casa, acá en la 21 de marzo. Así que si alguien nos quiere traer lana, bienvenido. Pero también puede ir el día jueves y le regala directamente a las arañitas. O hay otra alternativa, que es una transferencia, y el profe guardó por ahí el número de la cuenta de Loreto, la cuenta que es del grupo de las arañitas Tejiendo el Amor. Es importante el poder entregárselo a nuestros auditores, porque hay gente que dice, oye, yo no sé de lana, ¿cómo les apoyo para ir a comprar lana? Aunque hay amigos que sí van a comprar la lana y la traen. A lo mejor le ayudó Sandra, Rodrigo, pero llegó con un bolsito de lana y para que tejiéramos otra frazada. Y ya sabes, lana nueva o lana usada. Esta semana vamos a apoyar ahí a las mamitas que están embarazadas y que estuvieron participando en el Pinta tu Pancita en Familia con ropa de bebé. Y la otra semana, profe, las arañitas del Tejiendo el Amor se van al Jardín Altos del Ircay. Ya. En Altos del Ircay van a entregar ropita para niños, porque ahí hay pequeñitos desde los 3 meses, y también algunas frazaditas, pero a las familias más vulnerables del jardín. ¿Qué te parece?
8: Me parece muy bien, excelente, que se vaya, cierto, canalizando todo ese trabajo de la arañita, que cuenta con el apoyo de toda la comunidad, cierto, que cuando proporciona lana y las arañitas hacen su trabajo de tejer todos estos cuadraditos que se transforman en frazadas y también calcetines, gorritos, ¿cómo se llama esto? Guantes, de todo, para ir en ayuda de las personas. Y ahora esto ya se va a canalizar a través de esta visita.
9: Sí, Alto del Ircay, que está allá en la Villa San Clemente 3, tiene matrícula abierta, hoy el jardín es precioso, profe.
8: Tiene el segundo piso.
9: Sí, es muy lindo y muy cómodo para los niños. Y tienen matrícula, así que usted puede ir directamente al jardín y participar ahí con ella. Y además hemos estado en el Bosque de Niños, también estuvimos ahí entregando ayuda en el Bosque de Niños, seguramente las vamos a visitar luego. Ya, nos vamos a otro tema musical, profe. Si sí. Nos quiere escuchar las canciones, recuerde, en el 1020 AM.
8: Sí, vamos a escuchar la canción que nos solicitó la nieta o sobrina de la señora María Cristina.
9: La nieta,
8: uh-huh. Que le habíamos quedado debiendo la canción que nos pidió la semana pasada.
9: Para Emilia Vilugrón.
8: Que canten los niños. A propósito, que mañana, ¿cierto?, comercialmente se celebra el Día del Niño. Nosotros en nuestra escuela de Flor del Llano ya lo conmemoramos el día viernes con un espectáculo para los niños. Yo le comenté, ¿cierto? Sí. Hicimos ahí un...
9: Era Shrek, el profe.
8: Hicimos un... ¿Cómo se llama esto?
9: María Cecilia.
8: Un especial, un musical de Shrek, con algunas canciones que salían y con baile, caracterizándonos los profesores. Y yo encuentro que los niños lo pasaron muy bien, se reían mucho, así que fue muy entretenido el día de ayer en la mañana en la Escuela de Flor del Llano, que celebramos el Día del Niño con Chueca.
9: Oye, los de nosotros tienen 21 y...
8: 34.
9: Y 34, y están pidiendo, recuerden el Día del Niño. No, pues chiquillos, ya.
8: Se quedaron pegados los niños.
9: Oye, la María Cecilia encontró a mi profesora ahí, querida del alma.
8: Lindo eso.
9: Lindo esto. Oiga, y a mí me gustaría ir donde la María Cecilia un día para contarles de dónde compro yo las lanas, pero para lo personal. Y siempre compro pasadito para que quede lana y poder ayudar a tejer acá el Tejiendo el Amor. Así es que ahí, si Karencita nos recibe algún día, podemos ir a donde otra emprendedora.
8: Ahora ya. Sí nos vamos con la canción, vamos. Porque ya estamos anunciándola. Es que canten los niños de José Luis Perales, que lo pidió Emilia Vilugrón, ¿cierto?
9: Sí. Besito, María Cecilia, para ti, para la cadencita, para todos.

0: bienvenida, ¿ya? ¿Cómo estás, Hilda? Estuve de celebración del Día del Dirigente de la Isla. Yo tengo que pararme, chiquillas, porque no veo. Cuando quieran las esperamos, dice María Cecilia. Sublimar. Sublimar. Entonces vamos a ir acompañando a la Karencita ahí para que nos cuente de todos los trabajos lindos que hace y ver también los tejidos. Podemos aprender un punto la otra semana en el sendero del emprendedor. Personalizados, dice, claro, uno pide. Lleva, supongamos el Día del Niño. En esta fecha es bueno, ¿ah? Y nos estaba pidiendo justamente Cristina de Corralones que saludáramos a sus 7 nietos, que no quedaba ni un nieto fuera del saludo, porque mañana es el Día del Niño y de la Niña, ¿ya? De la niñez. Así es que ahí está el saludo. Me imagino que todas tienen niños a quien saludar en la familia, niñas regalonas, ¿cierto? Así es que aproveche de saludarla. Y entonces, nietos de Cristina, le envía todo el un abrazo, todo el amor del mundo. Los quiere mucho, mucho la Cristina. Y siempre tienen su corazoncito abierto para recibirlo a sus 7 nietos, ¿ya? Y decía yo que sería bueno, a lo mejor todavía no pienso un regalo, un buen regalo, por ejemplo, yo soy fanática de los tazones, yo ahí arriba tengo mi colección de tazones, ¿ya? Y uno puede, profe, mandar a hacer un tazón con la caricatura que le gusta a los niños, con la Karencita. No sé si hoy día para mañana encuentro que estamos como bien encima, pero igual puede consultar. María Cecilia, ponga el número de la Karencita ahí. ¿Dónde uno puede pedir estos trabajos personalizados? Porque puede ser una botella, los que realizan actividad física, una botellita para tomar agua, ¿ya? Marlene Patricia, te vi por ahí celebrando el Día del Dirigente, si es que no me equivoco, un besito para ti. Vilche está con nieve precioso, ¿ah? ¿Eh?
1: Ah, sí.
0: Está lindo, ¿hasta dónde?
1: Nosotros fuimos la semana pasada.
0: ¿No? Y no había, o sea, no había por lo menos donde fuimos.
1: Oiga, nosotros. Y fuimos.
0: Le fuimos a entregar el premio.
1: Cumplimos con lo que ofrecimos, digamos. La semana pasada, para usted que a lo mejor no estuvo escuchando, viendo nuestro programa a través de Facebook, dijimos que la primera persona que nos. Fue por el Facebook, ¿cierto?
0: Sí.
1: Que nos hablara por el Facebook.
0: Y que nos hablara.
1: Nos hablara. Y nos dijera de qué lugar estaba, le íbamos a dar un premio, y fue nuestra amiga Marlene de Vilches, así que fuimos y cumplimos, le llevamos un libro, ¿cierto?
0: Sí, un libro era la promesa, pero como fuimos como a la hora de 11, además le llevamos, el profe le agregó ahí.
1: Un quequito. Así que
0: muy dulce. Para que se piense.
1: Mira, ahí nos está comentando Marlene.
0: Sí, vi que nada.
1: Dice, saludos de Vilches, el queque estaba muy rico. Gracias.
0: Oiga, la idea es que podamos apoyar y podamos acompañar a nuestra tejedora. Eso queremos nosotros, por eso estamos catetes hoy día. Estamos un poquito catetes con la campaña, porque está lenta y el frío no se detiene. Este invierno está, pero así. Y, profe, ¿vamos a ir a una canción o luego me va a preguntar? Porque yo he esperado todo el rato y le doy vuelta.
1: ¿Y qué cosa le voy a preguntar?
0: Mira, justo me apareció alguien haciendo un trabajo que
1: Estoy enviando una canción, Cecilia.
0: Me va a preguntar de la lengua de señas.
1: Ah, sí. Le estoy enviando una canción a Mateo, que nos pidió, que nos pidieron nuestros amigos Luis Arellano y Clarita Aurora, que nos están escuchando en Talca, en la Faustino González. Nos pidieron una canción de Rocío Dúrcal, así que se la estoy enviando para que salga. Rodrigo Valenzuela. Uh-huh. Buenos días, un gusto escucharles. Hoy sábado, un abrazo grande para ustedes. Si pueden, un tema de ABBA, cualquiera, son todos lindos. Muchas gracias por todo lo que hacen ustedes.
0: Gracias. Hacemos gracias al apoyo y la solidaridad de cada uno de ustedes. Vilches, nevando, dice.
1: Nevado, si van con precaución y cadenas.
0: Sí, hoy hemos visto muchos videos
1: por eso
0: ahí.
1: Está tan heladito
0: de
1: también,
0: gente que no usa cadenas y después está toda fría y es complicado.
1: Oiga,
0: no,
1: nuestra amiga
0: no suba la nieve, ¿no?
1: Victoria desde Talca, que también nos ayudó por ahí con pañales.
0: Sí.
1: Dice, los escucho, saludos, gracias por lo que desarrollan, su gran labor. Y justo también me acordé por lo que decía Rodrigo, y lo hemos señalado hartas veces nosotros, que nuestro programa, cierto, no sería nada si lo contáramos con el apoyo de ustedes. Cuando hacemos las campañas y todo eso, ustedes responden inmediatamente. Bueno, eso es porque por ese gran cariño, ese amor y por también porque ustedes confían en nosotros y nos les hacemos llegar lo que ustedes nos entregan a quien lo necesita.
0: Claro, somos puente, definitivamente. No es como que hay gente que dice, no hace nada, hay gente que no ayuda a nada, a nadie, no está ni un voluntariado, nada. Pero les gusta criticar, es como lo que decíamos a los dirigentes, les gusta disparar y darle a los dirigentes cuando están haciendo todo por nosotros. A los que trabajamos así, solidariamente, en un programa de radio, también, pues hay que buscarle la otra pata al gato nomás. No puede ser que estén ayudando, porque, pero no somos nosotros, no somos nosotros. Nosotros lo que hacemos es hablar de las necesidades para que gente buena, de buen corazón como ustedes, puedan ayudar. Entonces somos un puente o el hilo que une dos instancias. No más que eso, no es más que eso. Son 29 años de ser el puente entre quien necesita ayuda, y hay tanta gente que después han ido naciendo otros programas, hay instituciones, organizaciones, y las aplaudimos, ¿cierto, profe? Mientras sí, pues, más haya, mejor, porque uno puede ayudar una, dos, tres familias, no sé, la que usted quiera, pero hay muchas personas que necesitan siempre una mano amiga, alguien que les dé un apoyo. Entonces, bienvenido que hayan más programas y más gente que esté ayudando, mientras lo hagan sinceramente, en forma transparente. Ya, Marlene, ahí yo creo que los amigos quedaron claros. Si viene a Vilche, que está precioso, yo he visto videos, con precaución, nos dice Marlene, y con cadenas, obligatorio, porque si no, va a empezar a patinar ahí, va a poner en peligro a su familia, su vida y la vida de otros seres humanos.
1: Ya, sí, ya, nos vamos con la canción entonces, que nos pidió el matrimonio de Luchito digo yo, de don Luis, que hay varios Luchitos de auditorio.
0: Yo me acordé de Luchito Faría,
1: que Luchito Faría, Luchito López, Luchito, ¿cómo se llama? El papá de Luchito Ñat, Olate, en fin, hay muchos Luchitos de auditores. Don Luis Arellano y Clarita Aurora nos pidieron la canción de Rocío Dúrcal, El Juzgado 23.

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1: 11:04 a.m.
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13: 11 de la mañana, 9 minutos.
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15: De vuelta con la radio. Cuente nomás lo que tiene que contarse.
16: ¿Sí? Mire, me contó don Oscar que venía de vuelta de las compras, como le decía un chiquillo bien portado él. Armandina le dijo, ya, vaya a comprar. Seguro que le hizo la lista y todo para que fuera a comprar. Aunque puede que él también sepa comprar, pues no a todos le hacen la lista. Ya. Bueno, la cosa es que venía de vuelta. Hoy me pica la mano hace rato, ¿se han dado cuenta?
15: Depende de cuál mano.
16: No hago un toque ni un tic.
15: Depende de cuál mano.
16: No hago un toque ni un tic.
15: No sé si la derecha o la izquierda. Una recibe y la otra se va.
16: Todo es bueno. Todo es bueno,
15: ya.
16: Oiga, venía de vuelta él. Me dio la dirección, dijo, hay un restaurante en la 9 Sur, 9 y 10 Oriente, y vengo pasando cuando escucho a mis conductores favoritos, dice, escucho a la Ceci, a Guillo, y a todo volumen, dice la radio. Es un grupo de maestros que están trabajando ahí, hoy un abrazo para ustedes, gracias por escucharnos, si nos quieren ver, para que se decida. No, si quieren compartir con nosotros en el Face, ustedes nos buscan como Conversemos San Clemente o como Cecilia Basualto Valdés. Gracias por escucharnos, gracias por sintonizarnos, porque hay gente, profesor, que nosotros no conocemos. Acá en San Clemente la mayoría nos conocemos. Son 29 años de trabajo, de servicio a la comunidad y trabajo solidario. Pero cuando nos escucha gente en Talca, en Maule, en Tencahue, saludo a la Rosita ahí en Tencahue, el Fondo Los Negros, y nuestro recuerdo para la Inmita también. Cuando nos escucha gente de Estación Villa Alegre, gente que no nos conoce y se entretiene con nuestro programa, es un honor para nosotros, ¿cierto, profe?
15: Claro que sí, pues nos sentimos muy contentos de saber que nos escuchan y saber también que muchas de esas personas también nos ayudan cuando estamos en las campañas para ir en ayuda de quien lo necesita.
16: Oye, los caballeros de la construcción, nuestros maestros que están ahí, si pueden buscar en la casa, lleguen a la casa, le cuentan a la señora, a la polola, a la amiga, a la mamá, a la tía, a quien usted quiera, a la abuelita, si tejen, que les den lanita y la hacen llegar a la radio. A la radio amiga de Talca, también está ahí la radio mágica, en línea Maule, en la diagonal Isidoro del Solar, cuando vaya al fútbol usted al estadio, antes de llegar a la Alameda, ahí está la radio y nos deja la lana allá. O nos pide la cuenta, nosotros le damos la cuenta, hacen una vaquita, y nos pueden transferir para comprar lana, al tejiendo el amor.
15: Oiga, María Cecilia Varela nos dice, señora Cecilia, el número de mi hija para personalizados es, ver, anote por ahí.
16: Anote.
15: Ya bien. Más 569.
16: Ya.
15: 68.
16: Ya.
15: 21. Uh-huh. 59. 80.
16: Ya.
15: Más 569. 68, 21, 59, 80.
16: Ahí se ve mejor, estaba queriendo decirlo en mente, pero mira el porte de los números. Mire, para que vea usted, mira, ahí ya no te hace.
15: Ahí está grande. Grandecito.
16: Ya, más 569, 68, 21, 59, 80. Si quiere mandar a sublimar, como me dijo mi querida Araña.

0: Anita Hilda, sublimar, poner personalizar. Supongamos que a usted está Julio Iglesias y don el tío Oscar Valdés Cisterna, le gusta Julio Iglesias, entonces Armandina dice, le quiero regalar algo al Oscar. ¿Qué puede ser? Y uno dice, ¿qué le regalo? Entonces puede ser un tazón para que tome el tecito, puede ser un chupete, por si
1: También.
0: acaso, ¿cierto? De repente, puede, no sé, no sé si ropa también, María Cecilia. Pero usted saca, le envía la foto, le dice, esto quiero, una foto a través del WhatsApp, y ella lo saca y después le regala el tazón, le pone para Oscar, con cariño, no sé, algo así, y pone el monito, o con lo que usted quiera. Pero
1: Yo me
0: usted le tiene
1: me
0: que
1: acuerdo,
0: hacer eso
1: sí,
0: personalizado.
1: que mandamos, que mandé a hacer uno
0: ¿Ya?
1: a Karen. Karen,
0: ¿Sí,
1: sí,
0: Karen?
1: Karen. Para un colega en la Escuela de Flor del Llano, el psicólogo,
0: ¿Ya?
1: ¿cierto?
0: ¿Y le
1: Y le
0: gustó?
1: gustó mucho y lo tiene ahí en la escuela, porque cuando toma desayuno, ¿cierto? Toma un tecito, un cafecito, ahí tiene su tazoncito que lo hizo Karen y está muy bonito, ¿eh? Así que se lo recomendamos de todas maneras. Rosa Ramírez de Flor del Llano dice: Buenos días, señora Cecilia y profesor Guillermo, muchas gracias por el saludo. Que tengan un buen fin de semana. Igualmente a ustedes, a toda la familia Fuentes Ramírez, que lo pasen muy bien también ahí.
0: Sí, a Flor del Llano y a todos los amigos que nos han acompañado a través de la radio Mágica 89.5 FM, a través de la radio Mira 1020 en línea Maule, o a través de la Cecilia Vaso Alto Valdés. Recuerdo que ahora nosotros tenemos un programa más tarde, ¿eh? Antes comenzábamos a las 9 y algunas empezaron. La Soledad Gallego, por ejemplo, que no la veo por ahí, del Ruth Fitness, nos decía, no, muy temprano, pues chiquillo. Y nos
1: En
0: cambiamos
1: este
0: los
1: tiempo
0: primeros
1: que hace
0: días.
1: frío.
0: ¿Te acuerdas que nos dijo los primeros días? Bien, ahora sí voy a tomar desayuno con usted y con mi mamita. Y yo no la he visto tomando desayuno, estamos solos,
1: Se nos
0: acá
1: perdió.
0: solos, mira, tomando desayuno.
1: Majni Jenny Saravia
0: Mira,
1: Torres nos
0: nuestra
1: está viendo.
0: Majni.
1: Saludos.
0: ¿Dónde estará Majni? ¿En el
1: Oye,
0: extranjero acá?
1: ella, yo creo que está, no está aquí ya, porque parece que vi un mensaje por ahí que decía que iba a estar con su nieto,
0: ¿Con el Clementito?
1: con el Clementito ahí celebrando el Día del Niño, así que a lo mejor está con él por allá. ¿Qué dice Gladys Arena de las Arañitas? Amiga, me hizo uno del Colo-Colo para mi hijo, precioso. ¡Ah!
0: Ah,
1: Mire.
0: mira, sigue con su Colo-Colo.
1: Y
0: Oye, bien fanático.
1: le hizo uno del Colo-Colo Karen, seguramente,
0: Sí,
1: ¿no?
0: pues
1: Eso es lo
0: la
1: que están
0: Karen tiene que
1: diciendo.
0: ser.
1: ¡Qué
0: Oye,
1: bien!
0: ¿te acuerdas que nos conocimos a la señora Laureana? Laureana, ¿cuál es el nombre?
1: No
0: La
1: me acuerdo
0: amiga
1: ahora.
0: seca para el fútbol y que se sabe toda la, ¿cómo se llaman las tablas esas donde sale la
1: Las tablas de
0: ubicación?
1: posiciones de
0: Las
1: los
0: tablas de
1: equipos.
0: posiciones de los equipos. Escucha
1: Los
0: tu
1: números, claro.
0: programa. Dijo que escuchaba tu
1: También
0: programa.
1: escuché el programa
0: Este
1: Recuerdo.
0: no, no sé si por la hora, pero el de él sí. Y
1: De los
0: oye,
1: recuerdos.
0: seca, yo no podía creerla, miraba, la escuchaba, porque te dije, pregúntale algo de fútbol. Hablaban así como una experta en fútbol. Y la
1: Sí.
0: señora Gladys anda por ahí, pues, profe.
1: También,
0: También
1: también le
0: seca
1: pega
0: para
1: el
0: el fútbol y
1: fútbol.
0: le gusta y
1: Sí.
0: la cosa, así que la tía capaz que hubiese sido
1: Jorge
0: mejor.
1: López nos está viendo.
0: Hola, mi
1: Saluda, aprovecha y saluda a su regalón.
0: Jorgito. Un besito para mi Jorgito, lindo, precioso, lo quiero mucho. ¿Cómo está ahí? ¿Está nevado? Subo una foto. Y nos invita para ir para allá a la nieve, el Jorgito.
1: La más ni agrega que saludos, dice, saluditos, y viajo esta semana. Ah, viaja recién esta semana.
0: Otra arañita que
1: ¿Pero
0: venía.
1: viaja para dónde? ¿Para allá o para acá?
0: Para acá, yo creo,
1: Ah,
0: porque
1: para
0: no ha
1: acá.
0: venido
1: Ah, ya,
0: al.
1: viaja esta semana para acá
0: Sí.
1: entonces. Yo.
0: Yo eso creo, Max, entiendo que vienes a
1: Ya.
0: compartir con nosotros. Cada vez que viene, comparte. Ya, oiga, si
1: Oiga,
0: quiere
1: nos vamos.
0: regalar lana, sí, nos vamos a ir a la canción, va a decir el profe. Pero
1: ¿Sí?
0: antes, recuerde que para hacer estos cuadritos y formar las frazadas y poder regalarlas, sobre todo en invierno cuando hace tanto frío, necesitamos lana. La lana, María Cecilia, Hilda, la que esté hoy día ahí, dígame de qué número la lana, porque hay gente que nos compra la lana y quiere saber de qué número, porque para las frazadas de repente nos llega lana muy gruesa, ¿ya? Y nos cuesta con esa lana, no que nos cueste tejerla, sino que queda muy pesada la frazada, muy, muy gruesa, ¿ya? Y entonces el número de la lana, las chiquillas que son más expertas pongan por favor ahí, ¿cuál es el número? Mashni, María Cecilia, Hilda, la vi por ahí, Gladys, ¿cuál es el número de la lana? Porque con la más finita igual la ocupamos, ¿eh? Para la ropa de bebé nosotros ocupamos la lana nueva, profe. Ahí nos ocupamos restitos de lana. La lana nueva, más delgadita. ¿Bien? Y ahí nos van a contar las chiquillas cuál es el número de la lana, por si usted nos quiere regalar. También está en el negocio de María Castillo, puede dejar ahí en Flor, no, en Soberanía Norte está María Castillo, y puede dejar también en su negocio.
1: Ya, oiga, yo quiero enviar un saludo a un santo histórico que anoche no estuvo en el encuentro, ¿eh? No ya. Sé al final qué chiva metió, que no pudo estar, pero no estuvo, René Amaro. Y claro, él seguramente no escuchó desde el principio el programa y me pedía si podía yo darle la información del encuentro ampliado que va a haber de los jóvenes de esa época, ¿cierto? Que estuvieron en los grupos juveniles.
0: Por allá, por los
1: 80, fines de los 70, los 80, que va a haber un segundo encuentro ampliado, porque hubo uno ya en 2017, Cecilia. O 2016.
0: Yo fui a uno.
1: 2017, sí, sí. Pues se fue. Pues. Y que hace 9 años ya, imagínense cómo pasa el tiempo. Y se está planificando otro para el día 29 de agosto, ¿eh? Para este sábado 29 de agosto, donde están invitados todos esos jóvenes que estuvieron y algunos otros que no pudieron estar. Digo yo, jóvenes de ese tiempo. Ahora, jóvenes del espíritu. Del alma, del espíritu. Así que ya lo sabe, va a ser ahí en el Salón Parroquial, donde fue la vez anterior, aquí en San Clemente. Así que para todos los que nos están escuchando y que pertenecemos a los grupos, se va a hacer esa actividad. Parecía la que hubo la otra vez, ¿ya? Se va a compartir un tecito, un cafecito, algunas cositas para picar. Vamos a recordar también a quienes han partido, ¿eh? A quienes formaron parte de los grupos y que ya no están con nosotros. Y bueno, vamos a pasar bien ahí, recordando esos tiempos. Y también,
0: con nuevo curita va a participar.
1: Claro, Ricardo. También va a estar el curita.
0: Padre
1: Ricardo Vara, que está hace poquito, ¿cierto?, como párroco acá en San Clemente. Así que están todos invitados para el 29 de agosto, desde las 4 de la tarde, ¿eh?, aproximadamente, nos vamos a estar juntando.
0: Oye, aprovecho de saludar al padre Raúl, un abrazo también, un besito para usted, padre. ¿Dónde está?
1: Raúl García.
0: Padre Waldo también, me acuerdo
1: de él. Sí, los curitas que han pasado por acá, por la parroquia de San Clemente.
0: ¿Y aquí escribió el Jorgito?
1: Dice, hola, dice Noah.
0: Ya,
1: y María Cecilia dice, de 2 a 3 hebras.
0: De 2 a 3 hebras, entonces, como nos dice María Cecilia.
1: 2 o 3 hebras, ¿no?
0: 2 o 3 hebras.
1: Y Rosita Urbina Jara nos está viendo.
0: Bien, felicidades. La saludé, Rosita, y me acuerdo.
1: Oiga,
0: también.
1: ¿Cuánto de Santa Rosa? Sí. ¿Es en este mes o no? ¿En agosto? Parece, Rosita, el 30 de agosto.
0: Este mes.
1: Parece que sí, me parece que el 30 de agosto.
0: Oye, si saludar no me... a la Rosita Faría, a Luchito Faría, a la señora María Isabel. Tanta gente que está calladita y escuchándonos y después nos dice. O llega con la Anita para ayudarnos. Busque por la casa. Los caballeros, los maestros que están. Oye, ¿tiene Juan Gabriel por allá, no?
1: Sí, por eso te estaba diciendo.
0: Yo
1: una entretenida,
0: ¿no? Como para bailar, vamos.
1: Esa, justamente.
0: Ah,
1: esa.
0: Entonces,
1: esa.
0: Los maestros que nos están escuchando de la 9 Sur, 9 y 10 Oriente, que seguramente van a llegar buscando lana a la casa, diciendo a la señora, oye, escucha, hay unas viejitas que tejen para ayudar a los demás.
1: Y un viejito que les
0: apoya ahí. Un viejito que les ayuda ahí a llevar la lana y juntan los cuadritos, estos cuadritos. No, es que son suspicaces los maestros.
1: No, claro, esos cuadritos de lana. Bueno, que hay cuadritos de lana.
0: Y el profe lleva los cuadritos y los une la Sandra, los une también, ¿cómo se llama nuestra vecina del frente de la Sandra? Me acordé de la Magali, pues no es.
1: ¿De la Sandra? ¿De qué Sandra?
0: De la Sandra Saavedra Domínguez. ¿Cómo se llama la arañita que vive enfrente, chiquilla?
1: Araceli, no.
0: No, porque.
1: ¿Magali?
0: No, no es Magali. La Magali es de allá de.
1: Usted
0: porque tenemos arañitas por todas.
1: Pasa eso, ¿eh? Cuando uno se está tratando de acordar, el otro en vez de ayudar, tampoco se acuerda.
0: ¿Tiempo pasa? ¿Será eso? No, a mí siempre me ha pasado. No, ya. Ahora nomás.
1: Oiga. ¿Qué? Mientras usted se acuerda, vamos a leer lo que dice Rosita Urbina.
0: ¿Qué dice la Rosita?
1: Hola, llegando a la casa de los tatas Pedro y Sonia. Un abrazo, los estoy escuchando con ellos. Saludos.
0: Oye, ¿quién está más abajo? ¿Quién es?
1: Dinko Chamaca.
0: El Dinko. Excelmes. ¿Sabes quién es?
1: ¿Quién es Dinko?
0: Mi compañero de la primera carrera que osé ir a estudiar allá al norte, Quique.
1: ¿Ya?
0: Ingeniería comercial. Ahí fue mi compañero, era de los mejores alumnos de Dinko.
1: Miren.
0: ¿Qué haces, Dinko, hoy día? Yo no pude ir al encuentro, no sé si él iría. Pero además de buen compañero, yo era jovencita y recuerdo que además era muy buena persona, que era un buen ser humano el Dinko.
1: Ya, pues saludo entonces,
0: sí,
1: Dinko.
0: Sí.
1: Cariñoso.
0: Hay un cariño especial ahí, Dinko. Nunca lo vamos a olvidar. En los tiempos que a uno le tocó a las vacas flacas como estudiante y estar sufriéndoselas todas, habían compañeros que sí te apoyaban, te acompañaban y todo. Yo tengo muy buen recuerdo de

0: Es que también llevamos frazadas, muchas frazadas para allá. Y ahora se nos acabó la lana, Dinko, así es que si nos quiere ayudar, se comunica con nosotros. Un besito.
1: Vamos a la
0: Ya,
1: canción.
0: Jorge, ya vamos a la
1: No, te
0: canción.
1: saluda, está saludándonos.
0: Ya.
1: Ya, vamos con la canción que nos pidió don Oscar Valdés Cisterna.
0: Para su familia pidió esto, pero yo, y para su gente, pero yo por la mía estoy saludando a los maestros que nos escuchan ahí en la 9 Sur, 9 y 10 Oriente. Gracias por escucharnos y ayudarnos con nuestra campaña solidaria.
1: Vamos con la canción El Noa Noa para bailar con Juan Gabriel.
0: No, pero el profe tiene que bailar.

0: son las 11:29.
1: Oye, ya estamos
0: empezando ya, a despedirnos
1: les
0: ya.
1: Les voy a contar que el otro día yo fui, gracias al desarrollo organizacional del Departamento de Salud, la unidad de capacitación donde está Alejandro.

0: Carrillo, la maestra del avión, y gracias a una iniciativa de la Orieta, que es dirigente, pues estamos saludando a los dirigentes, Orieta que fue apoderada tuya, se realizó una capacitación de lengua de señas, no lenguaje, porque lo primero que nos enseñaron es decir lengua de señas, es diferente lo que es el lenguaje, y este es como un idioma más, lengua de señas. Para sordos, ¿ah? Eso es lo otro que nos enseñaron, ¿ah? Se dice sordos, ¿no? No de otra forma. Y bueno, fue muy interactivo. El profesor, te cuento la coincidencia de la vida, se llama Juan Rojas,
1: Ah,
0: pero no es
1: ya.
0: nuestro alcalde, ni mi compañero que es jefe de movilización, ni uno de ellos, ¿ah? Juan Rojas se llama el profesor, es profesor universitario. Y él estuvo ahí con nosotros y él va con un traductor que se llama Jefferson, me acuerdo el nombre de Jefferson solamente. Jefferson es la voz de él, el profesor, y él va, lo que nosotros vamos diciendo, se lo traduce al profesor con lenguaje de señas y lo que el profe nos dice en lenguaje de señas, nos va diciendo con su voz Jefferson. Oiga, una clase que nos enseñó que no tenemos que restarnos. Y aislar a nuestra gente que tiene alguna condición diferente por nada del mundo y entrar a este espacio de los sordos, los que hemos perdido algo de audición, un poquito, profe, un porcentaje pequeño, sabemos lo difícil que es no escuchar a veces. Imagínate no escuchar nada, nada. Entonces, es muy importante que aprendas. Yo aprendí mi nombre con el alfabeto porque hay varias formas. Por ejemplo, aprendí a decir buenos días. Porque el sol nace ahí. Buenas tardes, ¿ah? Buenas noches, ese se llama. Y mi nombre, ¿ves? Aprendí algo, ya voy dando pasitos y la idea es que todos podamos aprender, ¿ya? Esa es la idea.
1: Ya, pues qué bonito.
0: Así que el próximo programa les cuento
1: Sí,
0: más, pero
1: ahí más
0: entre ese
1: detalle.
0: mundo hay gente que se va a acercar a usted, sobre todo los funcionarios públicos, tenemos que aprender. Que llegue alguien en salud, que se vaya a atender y nosotros no lo entendamos, somos los responsables nosotros como servicios públicos, como empresa privada, de estar preparados para atenderlos a ellos.
1: Ya, nos vamos, nos vamos.
0: Ya.
1: Saludos a Anita
0: Muchas
1: Amaro, que
0: gracias.
1: nos escucha en Camino 7, Cecilia.
0: Ay,
1: Mandó
0: Anita
1: muchos
0: Mar.
1: saludos a Anita Amaro. Para todos los niños, ¿eh? Para sus nietos, todos los niños del sector ahí donde ella vive, en Camino 7, Mariposa. Chao, chao. Nos vamos,
0: Ay,
1: Cecilia.
0: sí.
1: Chao.
0: Oye, y cariño al Tevi, al cielo, ¿eh? Porque el Tevi se nos fue al cielo. Se fue a juntar con su papito, el Tevi.
1: Ya, pues, que esté muy bien.
0: Chao,
1: Chao,
0: gracias,
1: chao.
0: Mateo. ¿Te pasaste, Mateo? Chao.
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2: 11 de la mañana. 32 minutos.
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3: 11 de la mañana, 35 minutos. 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

0: Radio Mágica le indica la hora.
1: 1:29 p.m.
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5: 13 horas, 34 minutos.
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8: ¿Cómo están, amigas, amigos, auditores? Tengan todos ustedes muy buenas tardes. Les saluda el periodista Alejandro Aguilera García. Junto a Juan Carlos Cortés en los mandos técnicos, vamos a tener la misión en esta tarde de sábado 8 de agosto del 2026 de acompañarles con las principales informaciones que se han destacado, ¿no es cierto?, durante esta semana que estamos ya finalizando. Hoy 8 de agosto el Santoral nos recuerda a Domingo. Felicidades, como también un cordial y afectuoso saludo para quienes están hoy de cumpleaños. Vamos con las informaciones de esta semana. Amplio apoyo en Putú con ejército y carabineros para enfrentar emergencia por sistema frontal. Un amplio despliegue de autoridades y equipos de emergencia lideró este domingo el delegado presidencial regional del Maule, Juan Eduardo Prieto, en la localidad de Putú, comuna de Constitución, una de las zonas más afectadas por el intenso sistema frontal que provocó un aluvión de barro, anegamientos y daños en viviendas, especialmente en el sector Los Pinos. Durante la jornada también se confirmó la suspensión de clases para facilitar las labores de emergencia y se coordinó el inicio de la aplicación de la ficha básica de emergencia FIDE, instrumento que permitirá levantar el catastro oficial de las familias, viviendas y emprendimientos afectados. Con un empate volvió Rangers de Talca tras viajar a la región de Valparaíso para jugar de visita ante

0: San Luis de Quillota en partido válido por la fecha 18 del Campeonato de Ascenso 2026 de la Primera B. Ante 2.338 personas se jugó el partido, donde en el minuto 66 fue Ignacio Mesías quien abrió la cuenta para el equipo talquino, y en el minuto 86 el local igualó con un penal tras una falta de un defensa de Ranger. 704 hogares de la región del Maule recibirán el bono de recuperación para apoyar a las familias afectadas por el sistema frontal que impactó a 10 regiones del país desde el pasado 17 de julio. La medida forma parte del Plan Chile se Recupera y contempla una inversión superior a los 527 millones de pesos. Este bono es una ayuda concreta y oportuna para las familias que enfrentaron pérdidas producto de la emergencia. Muy bien, amigas y amigos auditores, estamos repasando las principales informaciones ocurridas durante la presente semana y que han sido preparadas por los profesionales que conforman nuestro departamento de prensa. Con el objetivo de impulsar proyectos prioritarios para la comuna de San Rafael, el diputado Benjamín Moreno y el alcalde de San Rafael, Basilio Pérez, sostuvieron una reunión de trabajo junto al subsecretario de Desarrollo Regional, Sebastián Figueroa, y equipos técnicos. En la instancia se revisó el estado de la cartelera de proyecto, las alternativas de financiamiento y las gestiones necesarias para avanzar en obras relevantes para esa comuna. Al respecto, el legislador manifestó lo siguiente.
1: Sostuvimos una reunión de trabajo junto al subsecretario de Desarrollo Regional, Sebastián Figueroa, y el alcalde de la comuna de San Rafael, Basilio Pérez, para revisar el estado de la cartera de proyectos, las alternativas de financiamiento, las gestiones necesarias para avanzar en obras relevantes para la comuna. Revisamos el estado de distintas iniciativas, entre ellas el mejoramiento del campo deportivo Panguilemito Alto Pangue y la sede social Villa Don Sebastián, el mejoramiento del gimnasio municipal y de la sede social del sector El Retamo Wilquilemu, además de nuevos proyectos vinculados a infraestructura, espacios públicos y soluciones sanitarias.
0: Durante la reunión se abordó el avance de diversas iniciativas que actualmente se encuentran en distintas etapas de tramitación, entre ellas el mejoramiento del campo deportivo Panguilemito Alto Pangue, la sede social de Villa Don Sebastián, el mejoramiento del gimnasio municipal y la sede social del sector El Retamo Wilquilemu. El Teatro Regional del Maule dio el vamos a su cartelera para este mes de agosto, que se destaca por su variedad con propuestas que van del folclore a la sinfonía, pasando por el circo, el ballet, el teatro documental y la comedia. Comienza el desarrollo de esta cartelera el jueves 6 de agosto a las 19:30 horas con la presentación de Entre Mares, que participará por primera vez en el escenario del Teatro Regional del Maule con 14 años, la historia que nos une. Un concierto pensado especialmente para salas de teatro. Entre Mares es una agrupación con grandes éxitos musicales que ha logrado acercar la cueca y la música de raíz chilena a las nuevas generaciones. Los parlamentarios Eric Grox y Germán Verdugo solicitaron al Ministerio de Seguridad Pública, liderado por el ministro Martín Arrau, un catastro con datos a nivel nacional respecto al aumento del robo de medidores de servicios básicos, junto con despachar oficios de fiscalización a las distintas regiones del país para evaluar el impacto territorial de este delito. La iniciativa surge tras diversas denuncias que se han realizado por parte de usuarios, a lo que se sumó recientemente un hecho que se viralizó en las redes sociales de medios locales: el robo de un medidor ubicado en las afueras de la propia municipalidad de Talca. Seguimos revisando el acontecer noticioso durante la presente semana a través de las ondas de Radio Mágica y Amigo. Un cordial y afectuoso saludo para todos nuestros gentiles auditores de las 30 comunas que conforman nuestra jurisdicción regional. San Clemente recibe a misión evaluadora de la UNESCO en un hito clave para el geoparque aspirante Pillamapu. La comuna de San Clemente fue escenario de un importante acontecimiento internacional al recibir oficialmente a la misión de evaluación de la Organización de las Naciones Unidas para la Educación, la Ciencia y la Cultura, UNESCO, integrada por las especialistas Martina Paskova, de República Checa, y Emalín Rosado, de México, quienes desarrollarán una intensa agenda de trabajo en el territorio del geoparque aspirante Pillamapu. Veamos lo que nos dijo al respecto el alcalde de San Clemente, Juan Rojas Vergara.
2: El objetivo es que nosotros como comuna, en conjunto con el gobernador Pedro Álvarez Salamanca Ramírez, estamos postulando este territorio, todo lo que es San Clemente. Somos aspirantes a la UNESCO para transformarnos en un geoparque. Y creo que eso es puesta en valor, cuidar el patrimonio. Para eso tenemos que fortalecer la ordenanza de la gobernanza. Y es un honor para nosotros traer que esta delegación de la UNESCO nos venga a visitar.
0: La visita constituye una de las etapas más relevantes del proceso de evaluación para que Pillamapu obtenga el reconocimiento como Geoparque Mundial de la UNESCO, distinción que posicionaría al Maule y particularmente a San Clemente dentro de una red internacional. Así lo manifestó la evaluadora de la UNESCO, Martina Pascova.
3: Estamos invitados de esta municipalidad y de región Maule y enviados por UNESCO porque estamos dos evaluadores que necesitan reflejar aquí cómo está preparado este territorio para realizar misión de geoparques globales.
0: La visita de la misión evaluadora representa un momento decisivo para San Clemente y la región del Maule, reafirmando el compromiso de sus instituciones y habitantes con la conservación de un patrimonio que trasciende las fronteras locales. Lo manifestó la evaluadora de la UNESCO, Emmaline Rosado.
4: Principalmente la idea de realizar una misión de evaluación de UNESCO es poder verificar en el territorio toda la riqueza y patrimonio que ya fue reportado en un documento que fue enviado a París. Este primer documento ya fue avalado con un visto bueno y por eso UNESCO designa dos personas para verificar todos estos atributos ya reportados, cómo se están cumpliendo en el territorio. Y lo más importante es poder ver y verificar que hay un interés social, que las comunidades están involucradas, que hay proyectos educativos, que hay proyectos de desarrollo local, desarrollos productivos, grande trabajo con los productores agrícolas, por ejemplo.
0: La jornada continuó con la presentación técnica del proyecto Geoparque Aspirante Pillamapu, instancia en la que participaron profesionales del Gobierno Regional del Maule, la Fundación Geoparque Pillamapu y la Municipalidad de San Clemente. El alcalde de Romeral, José Antonio Arellano, confirmó la suspensión de altos directivos municipales a raíz de investigaciones y sumarios instruidos tanto por la Contraloría General de la República como por la Ley Carín. El jefe comunal detalló que las medidas buscan garantizar la probidad y no entorpecer los procesos investigativos actualmente en curso. Queremos transparencia, que no se entorpezcan las investigaciones y por lo tanto lo más razonable es que la comunidad sepa en qué condiciones está la municipalidad y cómo la estamos administrando, enfatizó el alcalde de Romeral. María Consuelo Pérez asume como nueva jefa regional de la Fundación Integra en el Maule. La profesional con más de 40 años de trayectoria en la educación pública liderará la gestión de 111 salas cunas y jardines infantiles. Su nombramiento apunta a fortalecer el desarrollo integral en la primera infancia y a potenciar el trabajo articulado en la región. La Fundación Integra, institución responsable de la educación parvularia pública y gratuita en el país, oficializó el nombramiento de la educadora María Consuelo Pérez Sepúlveda como la nueva jefa de su oficina regional en el Maule. De lunes a viernes, amigas y amigos auditores, estamos en línea con las noticias a las 7:30 de la mañana, a las 13:30 horas y a las 21 horas 9 de la noche con un completo resumen informativo de lo que ocurre en Talca y la región del Maule. Continuamos revisando el acontecer noticioso de la semana. Senador Vial destaca aprobación del proyecto de reconstrucción. Tras una intensa tramitación en el Congreso Nacional, el Senado aprobó por 27 votos a favor y 22 en contra el informe de la Comisión Mixta que fijó el mecanismo de compensación fiscal a los municipios por la exención del pago de contribuciones contenido en el proyecto de reconstrucción nacional. Veamos lo que nos dijo al respecto el senador Cristian Vial.
5: Hemos terminado la votación del proyecto de reconstrucción nacional. Un triunfo no solo para el gobierno, sino que para Chile. Un hito histórico, porque este proyecto busca cambiar a Chile y cambiar para el bienestar de todos ustedes, de todas las generaciones que vengan en nuestro país. Un abrazo para ustedes.
0: Durante la discusión en el hemiciclo, el senador Vial reprochó la postura de los parlamentarios contrarios al proyecto, acusando la instalación de un relato ideológico por sobre las necesidades de la ciudadanía. Diputado Benjamín Moreno gestiona visita al Palacio de la Moneda para estudiantes de Curicó y vecinos de Teno. Alumnos de octavo año básico de la Escuela de Estados Unidos de Curicó y vecinos del sector Los Almendros de Teno concretaron una visita al Palacio de la Moneda gestionada por el diputado Benjamín Moreno. La experiencia les permitió recorrer la sede del gobierno y conocer de cerca parte de la historia e institucionalidad de uno de los edificios más representativos del país. Así lo manifestó el legislador.
6: Desde la oficina parlamentaria gestionamos dos visitas al Palacio de la Moneda. En una de ellas participaron alumnos de octavo básico de la Escuela Estados Unidos de la Comuna de Curicó. Y en otra jornada, vecinos de la Junta de Vecinos Los Almendros de Teno, quienes realizaron el recorrido acompañados por el concejal de la comuna, Cristian Herrera.
0: El parlamentario agregó que espera continuar promoviendo este tipo de actividades para que más maulinos puedan vivir esta experiencia. Conocer el Palacio de la Moneda es una instancia que vale la pena vivir a cualquier edad. No importa si se trata de estudiantes, dirigentes sociales, adultos mayores o vecinos de sectores rurales, manifestó el legislador maulino. Ministerio de Desarrollo Social y Familia activa código azul en Talca ante bajas temperaturas. Ante el descenso de las temperaturas pronosticadas para la región del Maule, el Ministerio de Desarrollo Social y Familia activó este miércoles 5 de agosto el código azul en la comuna de Talca, reforzando los recorridos en terreno y la atención de emergencia para proteger a las personas en situación de calle. El código azul permite reforzar la atención de emergencia mediante recorridos preventivos, el despliegue de equipos especializados y el traslado de personas en situación de calle a los albergues disponibles para quienes acepten resguardarse del frío. Desde las 10 de la mañana a cada hora también estamos con noticias, ¿no es cierto?, a través de las ondas de Radios Mágica y Amiga durante la semana. El diputado Benjamín Moreno valora aprobación de la ley de reconstrucción y destaca medidas para reactivar la economía. El diputado por la región del Maule valoró la aprobación en el Senado de la Ley de Reconstrucción Nacional y Desarrollo Económico y Social, iniciativa que culminó su tramitación legislativa tras ser despachada por el Congreso. El proyecto incorpora un conjunto de medidas orientadas a acelerar la reconstrucción, impulsar la inversión, fortalecer la actividad económica y entregar beneficios concretos a la familia chilena. Así lo manifestó el legislador.
6: Valoramos y estamos muy contentos por Chile tras la aprobación de la Ley de Reconstrucción. Creemos que representa un paso importante para fortalecer la recuperación económica del país y avanzar en soluciones concretas para miles de familias. Ahora le toca a Chile. Después de dar un paso importante con la aprobación de esta ley, es momento de volver a crecer, recuperar la inversión y generar más oportunidades para las familias.
0: Benjamín Moreno destacó que la aprobación de esta legislación representa un paso importante para fortalecer la recuperación económica del país y avanzar en soluciones concretas para miles de familias. En las vísperas de la celebración del Día del Niño, el domingo 9 de agosto, la Policía de Investigaciones de Chile entrega una serie de recomendaciones con el fin de asegurar la seguridad de los niños y niñas al comprar juguetes u otros elementos. Así lo manifestó el comisario Carlos Valenzuela de la BRIDEC de Talca.
7: Como PDI, queremos hacer algunas recomendaciones en el marco de la celebración del Día del Niño a desarrollarse este 9 de agosto próximo. Para nosotros es importante señalarle a la comunidad que es relevante verificar que los juguetes sean seguros, que tengan el etiquetado en español y comprar en comercio establecido para evitar falsificaciones.
0: Agregaron desde la Vida de Talca que al seguir estas recomendaciones se puede asegurar que el Día del Niño sea una experiencia segura y divertida para todos. El diputado Germán Verdugo intervino en la Cámara de Diputados en el contexto de la discusión del proyecto de ley que reforma el sistema de admisión escolar SAE. Así se manifestó en el hemiciclo el legislador maulino.
8: Acudo a esta sala a respaldar con convicción este proyecto de ley, cuyo propósito es perfeccionar el sistema de admisión escolar y resolver deficiencias estructurales que han afectado a miles de familias chilenas durante una década. No podemos ignorar la realidad cotidiana de nuestros distritos. Tras 10 años de vigencia del sistema actual, observamos cómo los establecimientos sobredemandados, la asignación de cupos ha quedado subordinada predominantemente al azar, despojando a los padres de una capacidad efectiva de elección y desincentivando el mérito escolar.
0: El parlamentario sostuvo que la iniciativa mantiene las garantías de inclusión, pero devuelve a las familias mayor capacidad de elección y reconoce el esfuerzo académico de los estudiantes. Muy bien, amigas y amigos auditores, así estamos finalizando este resumen informativo. Hemos revisado las principales informaciones ocurridas durante la presente semana en Talca y la región del Maule, que han sido preparadas por los profesionales que conforman nuestro departamento de prensa. Juan Carlos Cortés en los mandos técnicos, Alejandro Aguilera García, vuestro amigo y servidor, les agradecen su sintonía. No se vayan, Radio Mágica y Radio Amiga tienen una programación especial para acompañarles en este fin de semana. Gracias, que tengan un buen fin de semana y si Dios así lo quiere nos reencontramos próximamente en este mismo punto del dial. Felicidades.
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9: 13:52. 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
1: 13 horas, 58 minutos.
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1: 14 horas en punto.
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6: ¿Qué tal? ¿Cómo les va? Sean todos ustedes muy bienvenidos y bienvenidas a esta la entrega informativa del Gigante, edición de día sábado. Hoy estamos a sábado 8 de agosto del año 2026, a través de Amiga 1020 AM, Mágica 89.5 FM y todas nuestras plataformas en la www.gigantedeportivo.cl. Y también saludamos a quienes interactúan a diario en el tablón virtual, junto a don Víctor Avendaño en la sala de sonidos, como es habitual en jornada del sábado, y también con la dirección y producción de Víctor Díaz. Una lamentable noticia ha golpeado al medio futbolístico del fútbol joven y también del fútbol profesional en las últimas horas. Y tiene directa vinculación con el Club de Deportes Rangers, ya que en un accidente automovilístico ocurrido hoy a eso de las 8 de la mañana en el sector céntrico de la ciudad de Temuco, entre un vehículo menor, un furgón, y un bus que trasladaba a la delegación del fútbol joven de Deportes Temuco a cumplir compromisos contra el equipo de Conce en el marco del torneo de la NFP. En una zona con presencia de semáforos, lamentablemente vino el impacto del bus con este vehículo menor y fallecieron dos personas adultas y quedó un niño de 13 años de edad con estado grave y en riesgo vital. Y esta lamentable noticia tiene relación con el Club de Deportes Ringer, ya que lo que se conocía como un rumor en las primeras horas después del accidente, lo ha oficializado hace algún rato en sus redes oficiales el Sindicato de Futbolistas Profesionales de Chile, el SIFUT. Dice que el SIFUT expresa sus más sentidas condolencias a Yerko Águila, actual jugador futbolista de San Marco de Arica, equipo de la Liga de Ascenso, por el fallecimiento de sus padres, Víctor Águila y su esposa. Claro, Víctor Águila fue futbolista de Ringer durante 3 temporadas en la década de los 2000, ya vamos a estar detallando. Dice la información, enviamos un abrazo fraterno a Yerko, a su familia, amigos y seres queridos en este momento de profundo dolor. Asimismo recordamos a Víctor Águila, ex futbolista de Rangers, Deportes Temuco, quien dejó su huella en el fútbol chileno y en cada una de las instituciones que representó. Como gremio acompañamos a Yerko ante esta irreparable pérdida, deseándole fuerza y consuelo para enfrentar momentos tan difíciles. Claro, Yerko Águila llegó a Rangers en la temporada 2000. Había sido futbolista de Constitución Unido en la competencia de tercera división. Allí lo dirigió Juan Ubilla, técnico que lo trae junto a Fabián Ibarra, al chueco Pablo Bando, a integrar el plantel de Rangers. Y en ese año 2000, Víctor Águila logró el ascenso con Rangers al fútbol de la primera división. Permaneció en Rangers entre el 2000 y el 2003. Y además, en el año 2002, integró el plantel dirigido técnicamente por Óscar del Solar y que logró el subcampeonato de Chile en la primera división, jugando la final con el campeonato de apertura con la Universidad Católica. Eso acontecía en el año 2002. Víctor Águila, el mocetón, como se le conocía cariñosamente, un hombre espigado, jugada de volante de contención, fornido, metedor, y que después está hasta el año 2003 en el equipo de Rangers. Juega también gran parte de su carrera en el equipo de Deportes Temuco y se retira en el año 2007. Tiene en la actualidad 49 años, tenía el 8 de mayo de 1977. Fallece en este terrible accidente automovilístico junto a su señora esposa y también un hijo de 13 años queda en estado de gravedad y con riesgo vital. Reconocido en Rangers, la gente seguramente en la primera instancia, en el nombre y apellido, no lo recuerda mucho, pero claro, con algunas imágenes ya va a ir asimilando aquel Víctor Águila que defendió la polera de Rangers, jugaba con la camiseta número 2 en la temporada 2000, que logra el ascenso con Juan Ubilla, llega desde Constitución Unido al fútbol de tercera división y que después el 2002 logra el subcampeonato de la primera división junto a el equipo dirigido técnicamente por Óscar del Solar. Esta fatal coincidencia, gran parte de su carrera también la hace en Deportes Temuco y fallece en un accidente automovilístico con un bus que trasladaba a jugadores del fútbol joven de Deportes Temuco, una cuestión que muchas personas al principio no entendían mucho el desarrollo de esta noticia. Damos la bienvenida, nuestras condolencias para la gente del fútbol, para la gente de Yerko Águila y también por supuesto para el recuerdo en esta oportunidad al cielo para Víctor Águila, el mocetón que defendió los colores de Rangers en las temporadas 2000 hasta el 2003. ¿Cómo te va, Diego? Bienvenido, buenas tardes en el Gigante Edición Central.
7: Hola, Oscar, buenas tardes. Diego, saludar a todos quienes nos escuchan a esta hora. Nos sumamos a las condolencias del exjugador de Rangers de Talca y papá también de un actual futbolista, Oscar. Siempre es triste empezar un programa así, pero vayan los homenajes para él. Esperamos que también se haga un sentido homenaje durante la fecha, porque gente de fútbol, siempre es triste cuando alguien decese, pero cuando es un futbolista también se siente en el ambiente futbolístico. Así que bueno, programa especial, Oscar. Tenemos análisis, volvemos al micrófono después de un accidente doméstico, me tuvo complicado y entre algodones, pero con muchas ganas y eso, que sea un gran programa hoy día, Oscar.
6: Y vuelve con todo entonces Diego Braga para lo que va a ser el análisis táctico, todas las piezas del ajedrez que se van a mover mañana en el Bicentenario Iván Azócar Bernales en Talca. El recuerdo para Víctor Águila, pero acá estamos con la entrega informativa habitual de la jornada de los días sábados en el Gigante, en Amiga y Mágica. Está en desarrollo la fecha número 18 de la Liga de Primera y la fecha 19 de la Liga de Ascenso. En Primera División, ayer ganó Universidad Católica, se reencontró con la victoria en el Claro Arena y derrotó a Cobresal por 2-0. Hoy sábado a las 15 horas, Huachipato enfrentará a Everton, arbitraje Gastón Filit. A las 5 y media, Coquimbo Deportes La Serena, el clásico de la cuarta región, Diego Flores el árbitro, el gendarme. El domingo 12:30, Conce con la U de Conce, un clásico, bueno, de talla menor, Fernando Béjar el árbitro. 15 horas, O'Higgins con Limache, arbitraje de Cristian Garay. A las 5:30 del domingo van a ir cerrando la fecha el domingo los equipos denominados grandes, La Calera, Colo Colo, arbitraje de José Cabero, y a las 20 horas la U va a enfrentar en el Estadio Nacional a Palestino, arbitraje de Piero Massa. El lunes a las 20 horas Matías Riquelme será el árbitro, el Audax Italiano contra el equipo de Ñublense de Chillán. 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Está particularmente centrada la lucha en la Liga de Primera por el Chile 2, el que va directo a la fase de grupos de la Copa Libertadores de América. Católica, que tenía 27, ganó ayer, alcanzó los 30, los mismos 30 que tiene Universidad de Chile, pero que va a jugar su partido de mañana frente al equipo de Palestino en el Estadio Nacional. Colo Colo por ahora es líder con 42 puntos en la parte baja de la tabla, último La Calera con 13 y se queda último, 15º, Cobresal 17. Independiente de los resultados que se den este fin de semana, van a pasar una fecha más los dos equipos condenados en zona de descenso en la Liga de Primera. 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Liga de Ascenso ya tiene dos resultados definitivos en la fecha 19 y uno en desarrollo. Se jugó ayer viernes en la cancha de Santa Laura, fue arbitraje de Francisco Gallero. Se retiraron furiosos los hinchas de la Unión Española porque la unión de Ronald Fuentes, seriamente cuestionado, cayó ante el visitante. Ganó el equipo del profesor Luis Marcoleta. Unión Española 0, Antofagasta 3. Y anoche en el Joaquín Muñoz García, bajo lluvia, nunca había tenido tantos hinchas Santa Cruz a la distancia. Me imagino que gran parte de la hinchada de Rangers siguiendo el partido. Y fue empate, Santa Cruz 0, Deporte Puerto Montt 0, arbitraje de Francisco Soriano, 0 para Santa Cruz, 0 para Deporte Puerto Montt. 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Está en desarrollo el partido, minuto 81 del compromiso, juegan en el Valle de la Aconcagua, están empatando 0-0. Unión en San Felipe, Deportes Recoleta con arbitraje de Nicolás Milla. A las 3 de la tarde, Santiago Wander con San Marcos de Arica, arbitraje de Víctor Abarzúa. Debe estar un poco movida la concentración del equipo de San Marcos por la pérdida de los padres, el padre y la madre del jugador Yerko Águila. 17:30 en Calama, Cobreloa con Deportes Iquique, arbitra el chico Nicolás Gamboa. A las 20 horas, Temuco Magallanes, arbitraje de Benjamín Sarabia, hoy sábado, interinato. El Chorri Rodríguez, que jugó en Rangers, Domínguez, digo bien, va a dirigir ante la llegada ya de manera oficial de Emiliano Astorga. El domingo a las 12:30, Copiapó con San Luis, y a las 15 horas en el Bicentenario Iván Azócar Bernales en Talca será el arbitraje de Cristian Droguet, y van a jugar Ringer contra Curicó Unido, la versión número 66 del clásico regional. Bueno, la foto del momento en la parte baja de la tabla de posiciones, especialmente Santa Cruz se queda con 13 puntos en la tabla de posiciones y Ringer tiene 5. En este minuto hay una diferencia de 8 puntos entre Rangers y el equipo de Santa Cruz. Rangers juega mañana, de ganar su compromiso alcanzaría los 8 y se colocaría a 5 puntos de Santa Cruz. Quedarían 13 contra 5, lo que fue en el inicio de la segunda rueda una ventaja de 9 puntos de Santa Cruz respecto a Ringer. Como duele todavía, ya independiente de toda la campaña para atrás, ese partido que jugaron entre ellos acá en Talca, que si hubiesen empatado se hubiese mantenido la diferencia de 6 puntos, pero bueno, había aspiración de ganarlo, no se ganó, y se fue Santa Cruz el que se llevó los puntos y se fue a 9 unidades. Santa Cruz ha sacado de los 9 puntos en la segunda rueda, 1 punto de 9, el equipo de Dalcio Giovanoli, que ayer incluso mantuvo a su goleador en la banca, Diego Arias, hasta el minuto 62, cuando salta a la cancha en este compromiso que lo empatan 5-0 contra Deportes Puerto Montt. Y saca 1 de 6 puntos jugando como local. 2 partidos seguidos. Jugó contra Wanderers, lo perdió, y jugó ahora contra el equipo de Puerto Montt y terminó empatando 0-0. En Calama había perdido por 4-2. Si Rangers empata el partido, van a quedar en los mismos 7 puntos que estaban antes del desarrollo de esta fecha. Si lo pierde, bueno, va a ser una diferencia de 8 puntos. Si lo gana, es la alternativa más atractiva, porque quedaría 5 puntos y ya en 3 partidos le habría recortado 4 puntos al equipo santacruzano. 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Ya vendrán tus análisis tácticos de todos los movimientos, de la importancia del partido, pero solo te quiero preguntar puntualmente ahora, Diego, por esta situación matemática, estadística, de lo que ha ocurrido con Santa Cruz en las primeras 3 fechas de la segunda rueda y lo que puede alcanzar Rengue mañana con un resultado de sumar de a 3 en este compromiso. ¿Qué te ha parecido este desarrollo de los puntos en las primeras 3 fechas entre Rangers y Santa Cruz?
7: Oscar, yo creo que Rangers ha tenido casi como los gatos distintas vidas. Me parece que el partido de la primera rueda con Santa Cruz fue una vida que perdió. Me parece que el partido con Copiapó fue otra vida. Y contra San Luis, independiente del resultado, me parece que desde el juego deja bastantes cosas positivas Rangers de Talca e ilusionantes. Y si nos vamos y trasladamos
6: y quizás, perdón Diego, en la fecha más positiva en esta lucha Rangers-Santa Cruz, porque Rangers empata en Quillota y Santa Cruz pierde el local con Wanderers.
7: Efectivamente, y por eso duele tanto ese gol de penal, duele tanto, Oscar, porque Rangers quedaba ahí a tiro y quedaba con una seria oportunidad. Ahora, una oportunidad inmejorable, Oscar. De verdad que el escenario es ideal. Si me preguntabas, si me imaginabas este escenario, creo que nadie. Porque se hablaba mucho de que Rangers tenía que ganar muchos partidos, pero tú lo decíamos en la reunión de pauta. Al final esto ya no se traduce, ¿cierto?, en quién gana más partidos, sino en quién te alcanza. Claro. Es casi una carrera de velocidad.
6: Lucha cerrada que por ahora solo tiene 2 protagonistas, Rangers y Santa Cruz.
7: Efectivamente, y Santa Cruz viene con problemas de adentro del camarín. Se habla que Diego Arias no está contento, se habla que Diego Arias tuvo una oportunidad de salir y que no está enfocado, y eso tiene que aprovecharlo Rangers, porque Rangers ha ido de menos a más. Creo que hoy día anímicamente se ve un Rangers distinto, una energía también distinta, y aprovechar esto. O sea, si Rangers le gana a Curicó, después le tocan partidos bastante abordables, y específicamente la siguiente fecha, el miércoles, al tiro contra Recoleta. Sí. Podría quedar, si es que Santa Cruz enreda, a 2 puntos.
6: Aquí te tengo la ruta de ambos, que es bastante similar, ¿eh?, a lo menos en las próximas 4 presentaciones. Después del partido de Rangers con Curicó Unido, que se juega mañana, nos centramos en los 4 próximos encuentros. Incluso tienen la misma condición ambos, de local y de visita. En la fecha 5, Rangers va a visitar a Recoleta, esto es el próximo miércoles.
7: Sí, abordable.
6: Y Santa Cruz será visitante contra Curicó Unido, va también a la granja. En la fecha 6, Rangers es local contra Magallanes. Esto es el sábado 15 de agosto a las 3 de la tarde. Y Santa Cruz es local, pero con San Luis de Quillota, el equipo del Chupete.
7: Ahí hay otra oportunidad.
6: Y mira la coincidencia. En la fecha 7 y en la fecha 8, ambos jugarán 2 partidos seguidos de visita. En la fecha 7, Rangers contra San Marco de Arica y Santa Cruz contra Magallanes. Y en la fecha 8, Rangers contra la Unión Española y el equipo de Santa Cruz contra San Felipe. Es decir, si sacamos el partido de mañana de Rangers con Curicó en Talca, de los próximos 4 partidos que van a disputar Rangers y Santa Cruz, ambos disputarán 3 partidos de visita y 1 partido local.
7: Y ahí se debería definir quién desciende a la primera de Oscar.
6: Sí, porque ahí ya está pasado a la mitad de la primera.
7: Efectivamente.
6: De la segunda rueda.
7: Efectivamente, ya ahí ya se podría matemáticamente empezar a sacar conclusiones. Y también desde el juego, lo decíamos, fechas bastante abordables. Por ahí el más complicado es San Marco de Arica allá, porque San Marco se hace fuerte de local. Pero el resto, resultados plenos, o sea, rivales muy abordables para Rangers de Talca, que si logra hacer la tarea mañana puede tener un envión anímico. Sabido es que ganar este partido contra Curicó, que algunos le dicen clásico, otros no, va ya a depender del criterio de cada uno. Sin lugar a dudas sería un envión anímico, Oscar, ganar de local y ganarle al clásico rival.
8: Sí, recoleta que está ahora empatando 5 goles en el Valle de la Aconcagua contra San Felipe. Diego no gana desde la fecha 11, estamos jugando la fecha 19, no gana desde el 9 de mayo el equipo de
7: Deportes. Y partió bien,
8: sí,
7: Recoleta.
8: Estaba metido la parte
7: sí,
8: alta.
7: Partió muy bien, algo le pasó que se desinfló.
8: Así es. 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Vamos con algunos datitos, algo de las fichas del partido de mañana entre Rangers y Curicó Unido, para dejar el segundo bloque, desarrollar todo lo que tiene que ver con los análisis tácticos junto a nuestro analista del día sábado, don Diego Moraga Adasme. Se va a jugar el partido número 66 en la historia entre Rangers y Curicó Unido. Han jugado por la Copa Poyagol, que ya no existe, por Primera División en 2 ocasiones, por la Primera B, por la Copa Chile, por la Copa de Ijeder, que tampoco existe. 65 partidos, 33 victorias para Rangers, 17 triunfos para Curicó Unido y 15 empates. Rangers ha anotado 75 goles y Curicó Unido 48, para un total de 123 goles que se han marcado en 65 partidos en los duelos entre Rangers y Curicó Unido. Van a cumplirse mañana domingo 3.402 días en que Rangers no le gana a Curicó jugando en Talca. La última vez fue el día 16 de abril por un campeonato 2017 de la Liga de El Ascenso. La Primera B lo ganó Rangers a Curicó Unido por 2-0. Anotaciones de Sergio Comba y Milton Benítez. Los 3 últimos partidos que se han disputado en Talca los ha ganado Curicó Unido. Ganó el año 2021 por una Copa Chile, o sea, ganó el año, 2024, Curicó 3-2 por la Liga de Ascenso. Ganó el 2025 Curicó en Talca 1-0 y ganó en febrero de este año por la Copa Chile 2026 Curicó Unido 2-1 al equipo de Rangers. Hace 9 años y 3 meses que el equipo de Rangers no le gana a Curicó Unido jugando acá en el Bicentenario Iván Azócar Bernales. Hay que romper precisamente esa historia. Será don Cristian Droguet el árbitro del partido de mañana. Un árbitro que ha dirigido en la Liga de Ascenso 2026 un total de 12 partidos. Ha marcado 8 victorias para equipos locales. Ha empatado 4 veces los equipos cuando dirige Cristian Droguet. No ha ganado ningún visitante con arbitraje de Cristian Droguet. Va a ser asistido primer asistente Sebastián Pérez, segundo asistente Cristóbal Berríos, el cuarto árbitro Reinerio Alvarado. Le dirigió Rangers en San Bernardo en la fecha 6, Magallanes 3, Rangers 2. Y le dirigió a Curicó Unido la fecha 2 en Quillota. Salve de Quillota 1, Curicó Unido, con el famoso gol de la mano de Leandro Venegas. ¿Te acuerdas el gol de la mano de Venegas?
7: Mucha polémica, de hecho, después de ese
8: arbitraje
7: gol
8: de Cristian Droguet.
7: Fue la gran presión por el tema del VAR. Fue uno de los factores que desencadena y que se haga la campaña para que llegue el VAR. Y parece que el VAR debuta.
8: Está debutando ya el VAR desde ayer en los partidos de la Liga de Ascenso. Y será Juan Lara Luco el que va a comandar el VAR, árbitro mundialista. Que fue oficial VAR en la Copa del Mundo México-Canadá-Estados Unidos 2026. Estuvo en el partido inaugural, partido de grupo, en cuarto de final, en semifinales y en el tercer lugar. Estuvo en esta función del VAR en 13 partidos de la Copa del Mundo. Sí. Y el asistente va a ser John Calderón. Te explico, es un VAR centralizado.
7: ¿Ya?
8: No es la misma imagen que tú tienes acá en los partidos de la Liga de Primera, donde está la cabina, ¿no es cierto? Sí. Donde está el monitor, donde están arriba las casetas los asistentes del VAR, y el árbitro va para allá, no. Ahora hay un centro operativo del VAR centralizado con todas las imágenes del partido bajo un mecanismo que te permite ir casi a la par. No hay eso de la diferencia entre la jugada y la imagen de televisión. Y eso está ubicado ahí cerquita de la sede de la NFP, la avenida Quilín. Desde allí operan, desde el VAR centralizado.
7: Y se comunican internamente
8: el árbitro. Claro, o sea, está la comunicación
7: permanente. Pero el árbitro no ve la imagen.
8: No, manda el VAR, yo creo.
7: Ah, mira.
8: Me imagino, porque no están instaladas las cabinas.
7: Efectivamente. Ahora, llama la atención, Oscar, porque los dueños del VAR
8: y los a lo mejor hay una cabina y los jueces están en Santiago, no claro. sé cómo es el operativo. Capaz que haya un monitor acá, pero
7: por último,
8: pero lo que te quiero explicar es que se maneja desde Santiago.
7: Claro, el tema es que me llama la atención porque los dueños de los derechos televisivos, los dueños del VAR son los mismos, sí. la misma empresa. Entonces
8: hacen la misma presentación el otro día del VAR en Santiago.
7: Y gastan lo mismo, pero en realidad se cobran entre ellos. Bueno, cosas que pasan en Chile.
8: Entre el pobre y la gente del VAR. Así que está el VAR, don Diego, ya operativo, activo, desde los partidos de ayer. Tuve la oportunidad ayer de ver los dos partidos de la Liga de Ascenso y...
7: Un offside, creo.
8: Muy menor. Ya. Muy menor el tema del VAR. Casi no incidió. Nunca se paralizó, de hecho, en ninguno de los dos partidos el fútbol para esperar una instrucción.
7: Esperemos que se haga justicia, Oscar, si todas estas herramientas lo que buscan en teoría, digamos, es que se haga justicia. Así que esperemos que los clásicos con Rangers y Curicó siempre son friccionados, siempre terminan con algún expulsado. Entonces, ojo también con lo que pueda hacer el VAR en esa faceta.
8: Otro datito, Diego, las puertas del estadio se abrirán a las 13 horas, 1 de la tarde, 2 horas antes que comience el partido. Aforo autorizado de 10.000 personas. De acuerdo a la última información que manejamos, es que se estaría alcanzando ya una venta y entre venta de boletos y canje de entrada de los abonados en servitique.cl, mayorista 21, Ranger Store, de el orden de los 8.000 boletos.
7: Casi.
8: 8.000 tickets.
7: El 80% vendido.
8: Sí, el equipo volvió a entrenar hoy en la mañana en la cancha del Club Deportivo 21 de Mayo, que está ahí al ladito de la Fortaleza Rojinegra, en el Barrio Norte. No hay concentración, el plantel se va a juntar seguramente mañana, pero no concentra. Porque no fue una buena experiencia esto del último banderazo que hubo en el,
7: claro.
8: en el hotel, donde más bien se tensionó mucho el tema ahí, entre roces, entre disputas verbales con los hinchas de Rangers.
7: Sí, la relación del hincha con el jugador.
8: Que lo habíamos comentado, ¿sabes? Que fue quizás una presión de extra, más en la noche anterior.
7: Claro, sí, definitivamente.
8: Fue con Santa Cruz, parece,
7: fue
8: ¿no?
7: con Santa Cruz y un conato verbal ahí entre Márquez, entre Silva, entre algunos hinchas que le dijeron de todo a los jugadores. Y claro, eso a final de cuentas no beneficia porque se siente mayor ansiedad, se siente mayor presión y en estos momentos la idea es desentenderse absolutamente de las presiones e intentar ganar como sea. Oscar, mañana se tiene que ganar como sea, en definitiva eso es lo que más importa.
8: Si actualizamos el marcador, 95 minutos más, ¿no es cierto?
7: 95 minutos del segundo tiempo.
8: ¿Y dieron cuánto de descuento?
7: 8, quedan 3 y un tiro libre peligrosísimo para el cuadro recoletano.
8: Y siguen empatando 0-0 San Felipe y el equipo de Deportes Recoleta. De las potenciales formaciones titulares, de todos los aspectos técnicos y tácticos, de cuáles van a ser las claves del partido de mañana, usted lo va a escuchar primero y mejor a través del gigante N, Amiga y Mágica, porque tras la pausa estamos con aquello junto a nuestro analista táctico Diego Moraga. 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Nos indica la hora en el gigante, 2:25 p.m.
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3: Estamos de vuelta y con informaciones. Es final en el Valle de Aconcagua. Fue empate 0-0 ante el equipo de San Felipe y Deportes Recoleta. Recoleta, próximo rival de Rengues, el próximo miércoles a las 6 de la tarde en el Municipal de La Pintana. No gana desde la fecha 11. El equipo de Recoleta tiene 1, 2, 3, 4 empates y 3 derrotas. Tiene 7 fechas sin ganar. El equipo de Deportes Recoleta fue empate 0-0 y operó el VAR Don Diego en aquel partido. Había marcado Recoleta en los descuentos en minuto 97. El gol de Carlos González. Lo revisaron en el VAR y se determinó posición de adelanto y no se validó aquella conquista.
4: Todo un trámite, Oscar, la visualización del VAR se demoró excesivamente. Yo creo que la falta de costumbre, me imagino que a lo mejor ahí hizo media en el árbitro. Lo cierto es que terminó anulando la conquista y se mantuvieron los guarismos 0-0.
3: Y así está quedando la tabla en la parte baja. Rengue tiene 5 puntos, juega mañana el clásico frente a Curicó Unido. 13 puntos tiene Santa Cruz, 17 puntos alcanza San Felipe, los mismos 17 que tiene Iquique, Curicó Unido 19. Reiteramos, mientras no se resuelva el fallo de la segunda sala en la apelación de Curicó Unido, no se pueden restar los puntos desde la tabla de posiciones oficial en la Liga de Ascenso. Oiga, Talca es una excelente plaza, ya decíamos que van 8.000 boletos adquiridos para el partido de mañana. Fíjese los públicos que van hasta el momento en la Liga de Ascenso. Información que nos envía don Mario Moya Bustamante, quien siempre saludamos afectuosamente en el Gigante. 2.557 personas anoche en Santa Laura para Unión Española 0, Antofagasta 3. Poquito. Imagínate, 610 espectadores ayer en Santa Cruz para el empate entre Santa Cruz 0, Puerto Montt 0. 610 espectadores.
4: No va nadie del pueblo al estadio.
3: Y ahora el partido que recién estabas presenciando, San Felipe 0, Recoleta 0, 480 espectadores.
4: Pobrísimo el público, que la verdad que lo de
3: Talca... Hay que hacer algo para que esta plaza siga en profesionalismo.
4: Claramente, Oscar, porque la gente merece que Rangel se mantenga en primera, ha acompañado todo el año fielmente, pese a que la campaña ha sido paupérrima, Oscar. De verdad que hay que sacarse el sombrero por la hinchada rojinegra.
3: 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Rengue, ya lo decíamos en el bloque anterior, entrenó hoy en jornada matinal en un recinto que utilizó bastante durante la semana, como en la cancha del Club Deportivo 21 de mayo. 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El equipo no concentra, ya lo habíamos señalado, y la citación es directa en el estadio Bicentenario Iván Azócar Benales a las 13 horas, 1 de la tarde, a la misma hora en que se están abriendo las puertas. Están citados los futbolistas de Rengas en el vestuario, en el camarín, en el Bicentenario Iván Azócar Bernales. 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Don Diego, para su análisis, según lo que se ha trabajado durante la semana y prácticamente de acuerdo a la información que manejamos en el Gigante de Amiga y Mágica, habrían dos variantes en la formación titular de Rengues de acuerdo al último partido frente al equipo de San Luis de Quillota. Abandonaría el equipo por un desgarro al resto anterior del cuádriceps en su pierna derecha, el Rayo Ignacio Ibáñez. Y por decisión técnica, no sería titular mañana y sería alternativa en el banco de suplentes el canterano, el volante Tomás Gómez. Bueno, y tampoco, venía ya jugando Cristian Campestini, que va a estar en la portería.
4: Menos mal.
3: Si está Campestini, entonces, ya avanzado la formación, los reemplazantes serían del Rayo Ibáñez, Damián El Bala González, que ingresó en ese partido precisamente en los 6 minutos de desarrollado el encuentro. Y en el lugar de Tomás Gómez apostaría, casi un hecho, el técnico Ivo Basay por Alonso Rodríguez, el ex San Luis de Quillota, en lugar de el canterano Tomás Gómez. La gente De inmediato se preguntará qué pasa con esto de los minutajes sub-20, sub-21 en cancha. Bueno, Rangers lleva 1.240, son 1.890, le faltan 650 y quedan por disputar 1.170.
4: Tiene caja de ahorro Rangers en cuanto a los caja, minutos, claro, sub-20.
3: Así que bueno, va a entrar Alonso Rodríguez. Esta sería la formación titular del equipo rojinegro, don Diego Moraga, amigo del Gigante. Cristian Campestrini bajo los tres tubos, la línea de cuatro en el fondo tal cual. Kevin Vázquez por el lado derecho, Agustín Mora por el sector izquierdo. Están los dos laterales de Rangers a una tarjeta amarilla de quedar suspendidos. Kevin Vázquez tiene 7, cumple con 8, y Agustín Mora tiene 4 y cumple con 5. La pareja de centrales, Lautaro Rigazzi, Claudio Cervetti. Medio campo, Alonso Rodríguez, Alejandro Márquez, Iván Rosas, Junior Arias, Ignacio Mesía, Damián González. Se la voy a dejar a usted para que ahí ordene, de acuerdo a lo que a usted le parece, que busca en la estructura de esa mitad de la cancha. Ivo Basay con el ingreso de Alonso Rodríguez y la salida de Tomás Gómez, que el otro día, si bien es cierto, jugó en el medio, pero jugó más cerca Márquez con Rosas, y Gómez fue prácticamente un volante externo por derecha, en algún momento volante externo por izquierda, y terminó siendo lateral derecho. 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Ahí se la dejo respecto a...
4: Yo creo que...
3: A ver, partamos primero analizando, sí, la formación y después nos metemos, sí, en todo lo que tiene que ver con el duelo global.
4: Rangers contra Copiapó paró un 4-2-2-2. Rangers contra San Luis paró un 4-2-2-2. De ahí después lo ordenamos de acuerdo a los momentos del juego. Pero eso es lo que Rangers ha trabajado en cuanto a los dos primeros partidos. Después el segundo tiempo contra San Luis pasa a jugar 4-3-3 y abre un poco Ignacio Mesías para centralizar un poco más a Junior Arias. Me parece que el segundo tiempo contra San Luis es cuando Rangers ofensivamente más profundo se ve, genera mayor amplitud, y yo creo que quizás Ivo Basay va a planificar, Oscar, un 4-3-3 para igualar el 4-3-3 de Curicó Unido, pensando en que Curicó Unido va a repetir lo que viene haciendo en los otros partidos.
3: Y de esa manera, y de esa manera, aquí en la mitad de la cancha y en ofensiva.
4: De esa manera debería ser la línea de cuatro que ya señalamos, sí, Campestrini en el pórtico, los inamovibles, que me parece una muy buena noticia que se repita en la línea defensiva. Después tendría que jugar Alonso Rodríguez como volante de contención neto, Alejandro Márquez un poquito más mixto, y me parece ser que Iván Rosas podría ser un volante un poco más ofensivo. O bien podría jugar Alonso Rodríguez de volante un poquito más de contención y poner a Alejandro Márquez y a Iván Rosas como volantes interiores, dejando al Bala por izquierda, a Ignacio Mesías por derecha y a Junior Arias centralizado. Eso podría ser. Si mantiene la estructura 4-2-2-2, tendría que jugar a los Alonso Rodríguez, Márquez, Damián González, Iván Rosas y adelante Junior Arias con Ignacio Mesías. ¿Qué es lo que les viene faltando a Rangers de Talca, Oscar? Y lo venimos diciendo hace mucho rato, es ocupar el juego interior, que alguien ocupe ese pasillo interior. A ratos lo hace Iván Rosas cuando se puede soltar un poco, pero eso deja desprotegido los relevos de la marca del mediocampo. O a ratos lo hace, y bastante bien, Junior Arias, que juega casi como un 9 falso a ratos, arrastrando la marca, retrocediendo y aguantando el balón. Para mí, debería jugar como se jugó contra San Luis, Oscar, un 4-3-3, me parece que se vio bastante bien, con el chico Mesías con harta movilidad, con Junior Arias un poquito más centralizado y con el Vale en su posición inicial, porque cuando sale el Rayo Ibáñez y Tomás Gómez se mantiene a la izquierda y el Vale juega por derecha, me parece que el desperfilado se vio bastante incómodo, por lo mismo después se cambian de posición y el chico Tomás Gómez pasa a jugar de volante por derecha y después, como dices tú, termina como lateral derecho. Entonces, sí, en estricto rigor, yo creo que debería jugar un 4-3-3 o 6, porque el segundo tiempo contra San Luis generó muchas ocasiones de gol y si ganaba ese partido nadie se hubiera extrañado.
3: O sea, sería Alejandro Márquez con Alonso Rodríguez, Iván Rosas
4: un poquito más suelto,
3: sí, y arriba Mesías por el lado derecho, Junior Arias más por el centro y por el sector izquierdo el Bala Damián González.
4: Con harta movilidad de ambos, intercambiando posiciones, sí, me imagino yo a Junior derecha, por izquierda, derecha, izquierda, claro, izquierda-derecha, harta movilidad para desordenar la lenta y torpe defensa de Curicó Unido.
3: Sí, habrá 7 convocados para el partido mañana. En el banco va a estar Fabián Cerda, Matías Cortés, Sebastián Acuña, Tomás Gómez, Martín Castro, ahí tengo cinco. Bueno, los otros dos saldrán de las alternativas de Garimoya, de Diego Plaza, de José Navarrete, en fin, ahí tendrá que...
4: Ojalá que Diego Plaza...
3: determinar el técnico...
4: Y aquí me la juego, que quizás la gente no lo va a entender, pero yo creo que Diego Plaza es más que Garimoya hoy día, en cuanto a dinámica, en cuanto a despliegue y en cuanto a técnica. Me parece que Diego Plaza es un eximio lanzador de faltas, Oscar, y que Iván Rosas no se ha visto fino en esa faceta. Y los partidos que son cerrados, que son tensos, se pueden desnivelar por las pelotas detenidas. Así que nadie se extrañe por ahí que pueda entrar el Chico Plaza en la convocatoria y que entre unos minutitos del segundo tiempo.
3: Sí, por el lado de Curicó, Damián Tello fue el último portero, el argentino, contra el equipo de Cobreloa, Christopher sí. Medina, Rodrigo Colombo, Gabriel Sarra, Ronald Guzmán. En Sormeño, por derecha, está suspendido por Amarilla, podría ser Joaquín Romo en esa zona. En Risangüesa, Javier El Coco Retamale, Joaquín Alfaro, Leandro Venegas, Nicolás Fernández, el argentino, dejando buenas sensaciones a mitad de semana por Copa Chile, Cristian Bustamante, el otro 9, y también Mauro López. Esto te lo planteo solo para contextualizar, para que comiences a hacer el análisis de dónde van a pasar las claves, cuáles son las principales características, cómo mueve las piezas Damián Muñoz por el lado de Curicó, cómo las mueve Basay por el lado de Rangers, qué podemos esperar desde el plan de juego, desde lo táctico, mañana en este clásico, más allá de las emociones, las presiones y las obligaciones de sumar de a tres.
4: Oscar, lo primero que debemos decir es que Curicó Unido es el equipo, el tercer equipo que más goles en contra tiene en, o sea, que menos goles ha marcado en la primera vez. Primero viene, claro, tercero viene San Felipe, o sea, perdón, tercero viene Curicó, después viene San Felipe y al final viene Rangers, con la menos cantidad de goles que ha generado. Eso quiere decir que...
3: O sea, las delanteras de mañana son dos de las tres peores de la Liga de Ascenso.
4: Efectivamente.
3: En términos de goles.
4: Efectivamente, Oscar. Eso llama poderosamente la atención porque Curicó Unido tiende a atacar demasiado directo y abusar demasiado del pelotazo hacia Leandro Venegas. Está la tentación, claro, Leandro Venegas le tira un melón, te la aguanta, te puede generar algo, y me parece que Curicó Unido abusa mucho de ese trazo largo.
3: De hecho, escuché a Damián Muñoz durante la semana que lo que había estado trabajando en lo específico era la definición, transformar en gol las oportunidades que se generan y ser más agresivos en el ataque.
4: Efectivamente, porque el lanzamiento es largo, Oscar, lo que te permite es poder ganar esa segunda pelota, que Curicó gana hartas segundas pelotas, pero no un equipo profundo, no un equipo amplio, pese a que los laterales pasan constantemente y generan muchos duelos por banda, ya. Tanto Nicolás Fernández como el Chico Alfaro no logran la profundidad que se requiere en este tipo de partidos, y específicamente en cuanto al posicionamiento. Me parece que a mí, que Leandro Venegas es un jugador que se mueve muy bien por todo el frente del ataque y que hay que mantenerlo a raya. Así que ojo ahí con lo que sacan las marcas, tanto Rigazzi como Cervetti, que independientemente de cualquier cosa que pueda pensarse, Venegas es un jugador que tiene una... Y que te la puede, te puede nivelar.
3: Entonces, y mañana habrá marca con VAR, lo que también es un dato no menor respecto a que todos los roces, los empujones, los manotazos, todo se cobra en una de esas como lanzamientos penales, ¿no?
4: Efectivamente, hay que tener mucho ojo con eso, y Venegas es un jugador que sabe jugar bastante bien en esa faceta, Oscar. Ahora, Curicó
3: tiene una chita pendiente, creo que sí, con Venegas, porque lo engañó con un gol con la mano en Quillota contra Salud.
4: Efectivamente. Curicó, Oscar, es un equipo que busca presionar la salida del rival. Así que ojo con lo que puede hacer Rangers ahí, no quedarse mucho rato con la pelota. No es un equipo que repliegue, sino que es un equipo que busca recuperar rápido la pelota. Y, por ejemplo, si recibe alguien en el medio campo, le va a caer de inmediato un jugador. Y ahí tiene que estar clave los perfiles y los controles. Por ejemplo, si recibe Rosas, lo más probable es que le caiga alguien encima. Entonces, ahí tiene que haber alguien encima para poder combinar con Rosas. Es un equipo agresivo, Curicó, que busca recuperar harto la pelota, y va a ser interesante quién va a entrar por Ormeño. Tú lo decías, está suspendido. Yo creo que por dinámica podría ser Joaquín Romo.
3: Sí, él lo reemplaza, de hecho, los 10 minutos finales contra Cobreloa.
4: Y termina jugando también contra Copa Chile. Se ve bien bastante en la Copa Chile también el Chico López, tú lo mencionabas.
3: Mauro López.
4: Que también podría ser una opción.
3: Cristian Bustamante con el doblete.
4: Cristian Bustamante como doble 9. Antonio Ramírez también. Entonces, Curicó ha trabajado algunas variantes. Y yo creo, Oscar, que va a ser un partido bastante parejo en cuanto al juego.
3: Coloquémonos ahora uno contra uno. O sea, en la pizarra. Tiremos a Rangers y tiremos a Curicó. ¿Cómo se van a mover las distintas articulaciones en el partido?
4: Mira, lo cierto es que ambos equipos van a jugar con la misma formación. A mi entender, 4-3-3, formación espejo. Yeah. Curicó te posiciona bastantes jugadores en el medio terreno, pero deja solamente a Henry Sangüesa de contención. Yeah. Entonces, ahí Rangel tiene que generar la superioridad. Yo siento que tiene que generar la superioridad por dentro, porque ahí tiene poca marca. Es un equipo que marca mal Curicó.
3: ¿Y tarea de los laterales, tanto de Rangers como de Curicó Unido, cómo van a ir encontrándose el tema de explotar las bandas?
4: Al Nico Fernández no le puedes dejar al espacio porque te juega la diagonal y que tiene balón dominado y tiene cancha y pelota, te puede hacer mucho daño porque va a generar duelos individuales. Yeah. Si el lateral de Curicó pasa, es importante que el extremo de Rangers retroceda con él para doblar la marca. Porque
3: que
4: si
3: podría
4: no,
3: ser Mesías o Damián González.
4: Efectivamente. Ahí va a ser clave, Oscar, el retroceso, porque si no te pueden doblar por banda y ahí te van a complicar. Entonces, es importante cómo se haga el retroceso. Y lo otro, yo creo que está muy bien lo de Alonso Rodríguez, porque Alonso Rodríguez va a quedarse un poquito más en el eje para soltar a Márquez. Y ahí Rangers podría generar la superioridad que yo te digo. Si juega, por ejemplo, el chico Henry Sangüesa, de contención, juega Romo y juega Retamales, va a ser importante lo que se haga en esa zona. ¿Cómo van a trabajar esa zona? ¿Cómo se van a asociar en esa zona? Porque Curicó juega al espacio, Curicó juega con balones largos y Rangers le gusta tener la pelota. A Rangers le gusta dar la vuelta. De hecho, con Vasai no tienen miedo en retroceder, en jugársela al arquero. Si no podemos por un lado, vamos por el otro. Pero para mí, cuando Rangel mejor se ve es cuando juega directo y cuando se junta Arias con Mesías. Mesías y Arias le han dado un peso específico al ataque de Rangel que no tenía. Y cuando ellos logran desordenar la defensa rival, Oscar, genera mucho descalabro. Lo hizo con San Luis, muy bien como se juntaron. Y yo me imagino que también con Curicó, con una saga que no sé si va a estar Sarria porque está hecho algodones. Pero tanto Sarria como Colombo son centrales lentos. Son centrales.
3: Si no está Oliver.
4: Claro, son centrales Oliver, son centrales lentos, no son centrales rápidos, y Rangel ha ganado mucho equilibrio defensivo con Rigazzi y con Cervetti, porque permiten que Rangel se pare en un bloque un poquito más alto, un poquito un bloque medio. No se encajona Rangel, antes Rangel se encajonaba, defendía mano a mano, ahora es muy difícil ver a Rangel mano a mano. Y ojo con lo que pueda pasar, Oscar, en el intervalo entre el central y el lateral, porque Rangel viene sufriendo mucho con las espaldas de Chico Mora. Lo sufrió en Copa Chile, lo sufrió contra Copiapó, lo sufrió contra San Luis. Entre ese espacio que se genera entre central y lateral, uno de los volantes tiene que cubrirlo.
3: Más con el juego que explota por las bandas el equipo de Curicó Unido. 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Nos vamos a ir a la pausa en el gigante, pero ya de vuelta vamos a seguir analizando la previa del clásico número 66 en la historia entre Rangers y Curicó Unido. 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Nos indica la hora en el gigante, 14:55.
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7: Seguimos avanzando en el gigante a través de Amiga y Mágica. Vamos a ir a un tema ahora que también requiere el análisis de nuestro analista táctico Diego Moraga, porque además se maneja él, aparte de lo táctico, ese tema desde lo psicológico, que fue un tema de la presión, a quién favorece, quién llega más presionado al partido de mañana. Fue tema en los puntos de prensa de Ivo Basay, el técnico de Rengues, y también en el punto de prensa de Damián Muñoz, el técnico de Curicó Unido. Dijo Damián Muñoz de que, claro, en una de esas ellos pueden jugar un poquito con la ansiedad y la desesperación de Rangers, que que él imagina que Rengel le va a salir a buscar el partido desde el minuto uno, que seguramente le va a volcar mucha gente en ofensiva, que va a tener también la presión y el respaldo desde el tablón con 10.000 personas. Eso dijo Damián Muñoz cuando fue consultado por quién llegaba más presionado a este compromiso de mañana domingo. También algunos comentaristas ahí de medios curicanos decían de que, en definitiva, bueno, está más necesitado Rengue, pero que Curicó también llega con sus heridas, con sus temores al partido de mañana frente al Rengue, porque tampoco la campaña es muy buena, sino que está más bien de mitad de cancha hacia abajo, o sea, de la tabla hacia abajo en las posiciones. Le preguntaron también a Ivo Basay en el punto de prensa del día jueves, respecto a acaso esto de ya conocer el resultado de Santa Cruz, que fue en definitiva un punto, un empate, ¿le iba a generar una presión adicional por intentar recortar más aún la ventaja que le tiene el equipo santacruzano? ¿Qué dijo Basay? Dijo, bueno, los resultados siempre van a estar a la vista, ya sea antes, durante un partido o después de un partido. Por tanto, tenemos que nosotros estar con el foco puesto en lo que podemos hacer nosotros. No volvernos locos, dijo Basay, entender que el partido se puede ganar desde el minuto 1 al minuto 99 o al minuto 100, e intentar dejar los puntos en casa. Pero sí dijo Basay, en este mismo punto de prensa, aquí lo tenemos apuntado, que a él se le imaginaba un partido friccionado, donde el rival seguramente va a esperar la disposición nuestra y a jugar también con lo que necesitamos nosotros, que es sumar 3 puntos. Eso es como antecedentes, como insumos, Diego, de otro factor que puede jugar mañana en el Clásico: el factor psicológico, el factor presión.
8: Oscar, bueno, el futbolista no es un robot, el futbolista es igual que una persona, tiene emociones, sentimientos y pensamientos, y dentro de eso viene la ansiedad, absolutamente. Rangers está necesitado no solo de ganar, sino que de convertir goles, Oscar. O sea, el gol que hizo Mesías fue un oasis en un equipo que le cuesta mucho hacer goles, y que en la medida que pueda hacer un gol rápido, tempranero, contra Curicó Unido, las presiones y la ansiedad desaparecen. Después viene la presión y la ansiedad por sostener el resultado.
7: Después, si llegas al minuto 70, 75, 0-0, ya se te va haciendo un poquito más pesada la mochila. Ya no es la misma jugada, ya no sale de la misma manera, ¿no?
8: Efectivamente, efectivamente, Oscar. Y Junior Arias viene de no hacer ningún gol en todo el año. Ojo, no ha convertido goles en su anterior club, Aldo Civi, y no ha convertido acá. Ha tenido 2 palos. Ha tenido ocasiones, Junior. Entonces, Junior está más ansioso que nadie. Y no favorece mucho que se hablen mucho estos temas, sino que el futbolista tiene que aprender a manejar esa ansiedad. ¿Y
7: cómo? Sí, lo dijo también Basay, a propósito de lo que señala. Dijo, si le seguimos insistiendo a Junior y le recordamos una vez esta jugada, va a terminar destrozándose.
8: Eso. Y lo mismo pasa.
7: Lo que necesita ahora es confianza.
8: Y lo mismo pasa que si tú le recuerdas a tu hijo que se ha equivocado constantemente en una prueba, por ejemplo en el colegio, no va a servir de mucho, sino que hay que apoyarlo. Y yo creo que Junior ha sido, de verdad, que un cambio importante en Rangers, ha sido el factor más preponderante en ofensiva, ¿sí?
7: Sí, termina ahí,
8: sí, para un par de... Y yo creo que el gol le va a llegar. Y si le llega el gol, por ahí la presión va a desaparecer. Ahora, un futbolista, Oscar, esto me lo enseñó un preparador físico, tiene que ser un deportista de alto rendimiento. ¿Y cómo se logra ser un deportista de alto rendimiento? A través de la abstracción de las presiones externas. Solo así eres un deportista de élite. Si te empieza a afectar un poco lo que pasa afuera, ya estamos hablando de un futbolista que no es maduro emocionalmente.
7: Ya, y pregunta puntual sobre el concepto de juego friccionado que mencionó Basay. ¿Va a ser así?
8: Efectivamente, lo dijimos, un partido cerrado, un partido con presiones, un partido donde se va a intentar recuperar el balón rápido, donde Curicó va a caer. O sea, cuando Basay habla de que va a ser un partido friccionado, él analizó a Curicó y sabe que Curicó no te deja jugar mucho en el medio terreno, que te caen constantemente, que te busca salir a presionar, no alto, pero te busca salir a presionar la salida. Y en ese sentido yo creo que claramente va a ser un partido de mucho roce. Y ahí me preocupa un poco lo de Alonso Rodríguez. Alonso Rodríguez no ha jugado casi ningún partido sin que le muestren tarjeta amarilla.
7: Ya. Y lo otro, finalmente, la ansiedad por el resultado ya conocido de la tremenda oportunidad de acortar la ventaja, que inicialmente la inicio de la segunda rueda era de 9 puntos y que ahora es de 7 y puede ser, o sea, es de 8 y puede ser de 5. ¿Cómo duerme el futbolista desde anoche y en la previa esta noche para el partido de mañana?
8: Rangers a estas alturas tiene que vivir todos los partidos como una final, y así es lo que se ha dicho, se han juramentado todos los partidos como una final.
7: Sí, la única diferencia de mañana es que es el archirrival, pero todos los partidos tienen la importancia de ganar.
8: Efectivamente, y de hecho se habla mucho por el hincha rojinegro que es más importante para Curicó ganar la Rangers que Rangers ganar la Curicó. Se habla mucho de eso. Pero lo cierto es que sí, el jugador lo siente, el jugador sabe que tiene una oportunidad inmejorable, pero también tiene que lograr abstraerse de eso, o sea, tiene que ganar. Independiente de lo que haga el rival, tiene que ganar. El hincha se preocupa un poco más del resultado de los rivales, pero el jugador tiene que salir a jugar el partido y tiene que salir a ganarlo, independiente de cuál sea el rival. Y claro, la presión, o sea, esto tiene que ser más que una presión, una motivación. El futbolista se motiva extrínseca o intrínsecamente. Extrínsecamente es cuando viene un premio externo, intrínsecamente es cuando viene una motivación interna. Me parece que esto es una motivación interna. Ponerse cerca del rival y empezar a cortar esa brecha que se veía inicialmente tan, pero tan inalcanzable, Oscar. Yo creo que es tocar un poquito el agua en el desierto, como si pudiéramos hacer una analogía, que el futbolista lo viene sintiendo. O sea, el futbolista que vivió la presión todo el primer semestre es muy distinto al futbolista que vivió el segundo semestre. Yo veo a Junior Arias, a Ignacio Mesías, a Lautaro Rigazzi, los veo jugando mucho más sueltos y con mucha más confianza. Creo que Rigazzi le dio mucha solidez defensiva a Rangers de Talca, un equilibrio propio, porque su velocidad le permite jugar con un bloque un poquito más alto y así acortar un poquito más las líneas. Creo que Junior Arias y Ignacio Mesías le dieron un peso específico en ofensiva, porque Rangers ya no es tirar a la que te criaste, sino que buscan unir líneas, buscan desordenar, se enganchan, se mueven permanentemente. Ignacio Mesías ya convirtió un gol. Y es un jugador que es de remate fácil. Ignacio Mesías es un jugador que hace goles.
7: Sí, y a ver cómo hemos andado en esta instancia. Bueno, último partido de la primera rueda, Rangers Santa Cruz. Llegaba Rangers a 6 puntos de Santa Cruz por debajo. Tenía que ganar ese partido para quedar a 3 y lo perdió y se quedaron a 9.
8: Y lo perdió mal. Lo perdió
7: primer partido de la segunda rueda. Santa Cruz juega un día sábado frente a Cobreloa en Calama y lo pierde frente a Cobreloa por 4-2. La opción que tenía Rangers es que si ganaba el partido del día siguiente, que jugó un día domingo en Talca contra Copiapó, le recortaba 3 puntos y quedaban a 6. Y Rangers ese partido lo empató y quedaron a 8. Y después juega Santa Cruz que Rangers en la fecha anterior, cuando Rangers juega un día viernes en Quillota, lo empata con San Luis, y Santa Cruz lo pierde con Wanderers un día domingo en la tarde, 5:30. Y mañana nos volvemos a encontrar la misma instancia que hubo en el partido frente a Deportes Copiapó.
8: Sí, aquí el tema, que yo creo que la presión el futbolista la siente desde la ansiedad de convertir el gol, pero el partido no veo que Rangers lo juegue con ansiedad. Yo creo que la delantera sí lo juega con mucha ansiedad de querer convertir pronto y por eso se toman decisiones erróneas. Pero el concepto global de equipo no lo veo tan ansioso. No sé si compartes mi apreciación. No veo el equipo completo ansioso, sino que veo que los delanteros quieren puro convertir.
7: Sí, claro.
8: Y específicamente Junior Arias, que lo único que quiere es hacer un gol y sacarse la mufa de todo el año. O sea, esa es el delantero que convive con el gol y que vive del gol. Cuando no hace goles, se empieza a sentir como la mufa y ya no, ¿qué tengo que hacer? Porque se crea ocasiones, o sea, no podemos hablar de que Rangers no se crea ocasiones. Por lo menos en estos dos partidos entre San Luis y Copiapó tiene que haber creado por lo menos unas 7-8 ocasiones de gol claras.
7: Mañana tendrá que estar empujado por Scandoli, por Juan Soto, por Rubens Nicola, por Juan Cortés, precisamente
8: Chopper Castillo,
7: grandes delanteros del equipo rojinegro, el pelado Junior Arias. 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Nos indica la hora en el gigante, 3 de la tarde con 16 minutos, cuando le contamos que se está jugando en Valparaíso, casi 15 minutos del primer tiempo, Santiago Wanderers 0, San Marcos de Arica 0, ya volvemos.
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3: 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Al menos en la jornada de ayer viernes y la de hoy sábado ha estado inestable la condición climática. A ratos hay un solcito, hay cielo despejado, después se nubla y cae agua. Precisamente, de hecho, a esta hora ya hay algunas precipitaciones. Para mañana hemos revisado el pronóstico del tiempo, establece que no habría lluvia y la temperatura mínima está entre menos 1 y menos 2, bastante baja en la mañana, y aproximadamente 12 grados la temperatura máxima para la jornada del domingo. Está en desarrollo la Liga de Primera. Universidad Católica le ganó anoche a Everton por 2-0. Está en desarrollo, Diego, el partido entre Huachipato y Everton desde las 3 de la tarde.
4: Y lo gana el visitante, Oscar. Huachipato 0, Everton 1.

0: Linares del Calule Rodrigo Meléndez. En la liguilla del descenso, mañana, hoy sábado a las 3, ya juegan Real San Joaquín, Santiago Morning, se metió en otros temas Santiago Morning, 3:30 Atlético Colina Rengo, y a las 4 Lota General Vela, que toda la liguilla del descenso se va a jugar hoy sábado. Comienza la ilusión, don Diego, para llegar un cupo a la primera B o a la Liga de Ascenso 2027.
1: Uf, Oscar.
0: Te lo menciono, Osorno, Concón, Colchagua, Santiago City, Trasandino y Linares.
1: Cuesta volver de esta liga, cuesta ascender, y cuando desciende ya a la tercera ya no hay nada que hacer, Oscar, así que... complicado lo tiene Santiago Morning.
0: A propósito de tercera división, fíjate que ya se jugó un partido hoy por la fecha 18 en Rancagua, en el complejo deportivo Patricio Mequis, por la tercera A, y fue victoria del local Rancagua 2, Constitución Unido 1. Y por la tercera B, mañana domingo a las 3 de la tarde, República Independiente de Hualqui va a enfrentar al equipo de Buenos Aires de Parral.
1: Buenos Aires de Parral. De
0: la no le ha ido bien Alejandro Pérez, el técnico de Naval de Talcahuano, lo comentábamos fuera de micrófono.
1: No, y lo comentamos cuando se fue Nelson Tapia, Oscar. Era necesario tomar esa decisión de la forma abrupta. Eso rompe camarines. Eso genera murmullo en los jugadores. Total y completamente necesaria la decisión de Constitución Unida de cesar a Nelson Tapia.
0: Y mañana por la Liga Nacional de Baloncesto, mañana domingo, Liga 1, Conferencia C, campeonato de clausura, mañana domingo en el Irene Velázquez en Puente Alto. Puente Alto va a recibir al Deportivo Español de Talca. Este partido se jugó el jueves en Talca y fue victoria del visitante Deportivo Español 73, Municipal Puente Alto 84 en esa competencia. Por la Liga de Desarrollo, que es una competencia de baloncesto categoría sub-21 en varones, hoy sábado 7 de la tarde, Rangers de Talca contra Truenos. Sí, Rangers de Talca Básquetbol contra Truenos en el gimnasio del Sentir Sur a las 7. Y a las 7, Rancagua Liceo de Curicó, queda libre Constitución. Y mañana domingo, 12 horas en el regional en Talca, Truenos contra Rancagua. Y a las 5, Constitución con Rangers, queda libre el equipo del Liceo de Curicó. Y se iban a jugar, Diego, las semifinales de vuelta en el marco de la Copa de Campeones Regional de los Seniors 35 años, entre el Deportivo Pelarco Independiente La Mancilla de Teno y entre 18 de septiembre Curicó Unido Amateur. Sin embargo, ayer en horas de la tarde-noche, el directorio de la ANFA Séptima Región del Maule comunicó a los clubes, a los presidentes, de que de nuevo se habían suspendido estos partidos.
1: No, y la próxima semana también va a llover, dicen, así que yo creo que agosto siempre es inestable, Oscar, siempre llueve, sale el sol, así que lo mejor es que vuelvan los torneos, yo creo que a fines de septiembre ya, o quizás mediados de agosto, un poquito más avanzado. Pero jugar hoy día es complicado, las canchas están blandas, se pueden estropear las canchas para el futuro, así que yo creo que no es una buena decisión volver a jugar.
0: Un programa lleno de información, lleno de análisis, se movió la pizarra acá con nuestro analista táctico Diego Moraga, en la previa del clásico número 66 entre Curicó Unido y el local Rangers de Talca. Y será transmisión mañana del Gigante a través de Amiga Mágica, www.gigantedeportivo.cl y todas sus plataformas y medios asociados desde la 1:30 de la tarde. Con el trabajo del equipo que dirige nuestro director y productor Víctor Díaz. Así que Dios mediante los esperamos mañana con don Víctor Avendaño también acá en la sala de sonido. Don Diego, un placer como siempre. Aguardamos. Se van quedando poco a poco atrás los análisis, los movimientos. Y mañana llega la hora de la verdad con el pitazo a las 3 de la tarde de don Cristian Droguet.
1: Empezamos a ordenar la pizarra para mañana, Oscar. Saludar a todos quienes nos escucharon y nos escuchamos mañana, transmisión del Gigante.
0: Ahí estaremos. Muchas gracias. Buenas tardes para todos.
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1: 3:34 p.m.
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1: 4:00 p.m. en punto. 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

0: Muchas gracias.
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2: 5:00 p.m. en punto. 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
1: 5:31 p.m.
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1: 6:00 p.m. en punto.
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1: 6:29 p.m.
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1: 7:00 p.m. en punto.
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1: 7:29 p.m.
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1: 8:01.
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